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Muy buenos días. Estamos en Al Son de las Finanzas, un espacio del programa de Administración en Finanzas y Negocios Internacionales de la Universidad de Córdoba. En el Control Master, Leonardo Mendoza Burgos, desde Unicórdoba Estéreo, en los 90.0 de FM, nuestra señal cultural. Con ustedes, Carlos Doria Sierra, docente de la Facultad de Ciencias Económicas, Jurídicas y Administrativas. Inicialmente vamos a comenzar con los indicadores económicos. En el mercado cambiario tenemos la TRM, que es la tasa representativa del mercado, que es el indicador, el índice para Colombia que relaciona el precio del dólar estadounidense en pesos colombianos. La TRM vigente para hoy está en 3.341 pesos con 23 centavos. Adicional a eso, en el mercado spot o mercado de contado, aquel que se da en las casas de cambio, para el día de hoy el precio de compra está en 3.235 pesos colombianos por un dólar estadounidense y el precio de venta en 3.329 pesos. En lo que hace referencia al euro, que es la unidad monetaria de la zona euro, recordando que es una unidad, la zona euro consta de 27 países, pero esta unidad, el euro es la unidad monetaria de 20 países de la zona euro. El precio para el día de hoy es de 3.788,95 pesos colombianos. En las casas de cambio se compra a 3.773 y se vende a 3.879. Otros indicadores hacen referencia a los commodities. Recuerden que los commodities es los productos básicos o materias primas con muy poco valor agregado, muy poco proceso de transformación. Tenemos el petróleo WTI con un precio de 89,06 dólares estadounidenses por barril, mientras que la cotización del Brent está en 102,50 dólares barril. El carbón se cotiza a 145 dólares la tonelada. El café se cotiza, para el caso del café suave, que es el café colombiano, la cotización es de 3 dólares con 53 centavos de dólar la libra. Mientras que el café brasileño, su cotización está en 2 dólares con 87 centavos de dólar la libra. En lo que hace referencia a los metales, tenemos el oro. El oro tiene una cotización promedio de 4.178 dólares estadounidenses la onza troy. La plata se cotiza a 61 dólares con 73 centavos de dólar la onza troy. Y el platino tiene una cotización de 1.720 dólares la onza. En lo que hace referencia al mercado financiero, tenemos los datos de la DTF. Recuerde que la DTF es la tasa de interés para los certificados de

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3: Estamos de regreso en nuestro programa Al Son de las Finanzas. En días pasados se realizó en la Universidad de Córdoba el Congreso Nacional de Semilleros de Investigación y Extensión, CONASI. En el marco de ese congreso contamos con la presencia de docentes de otras universidades. Tenemos las palabras de uno de ellos.
4: Se está escuchando. Semilleros de investigación, viene con unos semilleristas. Profe, ¿qué trabajos, en qué área vienen sus estudiantes?
5: Muy buenos días. Bueno, primero que todo, agradecidos con ustedes por el evento espectacular. Vemos una congregación de muchas áreas de estudio. Desde el programa de economía de la Universidad de La Guajira abordamos la parte de econometría. Nuestros estudiantes vienen a compartir una experiencia investigativa en determinantes de rendimiento académico, implementando métodos de clasificación y no supervisados.
4: Ok, profe, muy bien. Bueno, profe, ya dentro del ámbito de su profesión, la profesión mía, yo también soy economista, ¿qué visión económica le ve usted al país en la actualidad?
5: Bueno, lo primero y lo que llama la atención inmediatamente son las tasas de interés y pues lo que se ha visto desde el principio, los efectos del salario mínimo. Es un tema bastante importante y que reviste preocupación en estos momentos, sobre todo por los hechos de desastres naturales que han ocurrido, y se comprometen muchos recursos bajo diferentes demandas que hay en estos momentos, y esa limitante de recursos es muy preocupante. Hace falta una buena organización para distribuir bien esos recursos.
4: Ok, profe, sí, es impactante, digamos, en el tema de inflación, que es algo que el Banco de la República, dentro de su independencia y autonomía, siguiendo el modelo de inflación objetivo, siempre, digamos, ha logrado mantener la inflación, pero así cuando hay circunstancias, digamos, externas, exógenas, como usted lo plantea, que no están, digamos, dentro de lo normal o dentro de la regla, como el caso de del aumento de un salario mínimo desproporcionado, que a veces la gente no lo comprende, lo toma de una manera, llamarlo así, folclórica, es una noticia buena, pero tiene esos impactos. Precisamente que en el aspecto pensional, que lo estamos viendo ahora, siento que algunas pensiones, muchas pensiones son de salario mínimo y se ajustan. Teniendo en cuenta eso, ¿qué nos tiene que decir respecto a la situación, digamos, del déficit fiscal y a ese endeudamiento que se ha dado el gobierno anterior y que se está viendo actualmente reflejado en el presupuesto que se está discutiendo en el Congreso?
5: Bueno, desde el enfoque cuantitativo que manejo, es claro que el gasto que se ha presentado en estos 4 años que venimos saliendo fue un poco elevado.

0: tomar otro operativo. Y desde mi punto de vista, el Estado ha tomado o ha desplazado la inversión privada, ha entrado como un agente activo en el sector económico desplazando la inversión privada, que debería ser foco y debe ser foco hoy más que nunca en Colombia para poder generar empleo, crecimiento económico sostenido y sobre todo desarrollo en áreas donde más se necesite. Precisamente el tema de la deuda es algo que ha presionado demasiado la tasa de interés. Sumado a todo eso, todas las cosas que han pasado, salario mínimo, los desastres naturales, elementos externos, como precisamente los conflictos que se han presentado en el Estrecho de Hormuz, que también nos presionan la tasa de interés por los incrementos en el precio del barril de petróleo. Pero el tema de la deuda, el gasto excesivo del gobierno, la intromisión quitando espacio al sector privado, me parece que ha sido un tema de mucha preocupación y que hoy en día se debe retomar la senda de el sector privado jalone en buena medida el crecimiento económico y que sea el Estado quien dé las pautas o las condiciones para que el sector privado avance.
1: Ok, muchas gracias, profe. Profe, ya para terminar, teniendo en cuenta que usted nos visita de la Universidad de La Guajira, ¿cuáles son las expectativas desde el punto de vista, digamos, económico, de inversión, de desarrollo social, cierto, del departamento con respecto, digamos, a este gobierno que está iniciando?
0: Bueno, lo primero que hay que tener en cuenta es la inversión en todo lo que tiene que ver con energías renovables. La Guajira es precisamente, tiene un potencial muy elevado en todo lo que tiene que ver con parques eólicos y parques solares. Sin embargo, esto no solamente es fijarse únicamente en la recepción de esos de sistemas energéticos, sino cómo esos nuevos métodos de consecución de energía van a apoyar la demanda laboral interna, porque pues la idea es que ese mercado laboral de La Guajira se potencie con esa entrada de energías renovables y no que vengan, por ejemplo, digamos, profesionales cualificados de otros lugares del país a quedarse con ese mercado que está entrando en La Guajira, sino que sean los profesionales de La Guajira quienes puedan entrar, que asimismo dentro de ese parque eólico o esos parques solares se generen encadenamientos productivos, que es lo más importante, la generación de encadenamientos productivos y valor agregado en toda la cadena de suministro.
2: Bueno, ahí escuchábamos las palabras del docente Jesús Alberto Fernández de la Universidad de La Guajira, quien nos estuvo acompañando en el Congreso Nacional de Asimilados de Investigación y Extensión realizado acá en la Universidad de Córdoba. Bueno, ya para continuar con otra sesión de nuestro programa, vamos a tocar un tema relevante a la actualidad económica de nuestro país. Bueno, el día de hoy hay unas expectativas económicas porque hoy se reúne el Banco de la República, la Junta Directiva del Banco de la República, para tomar la decisión con respecto a la tasa de interés. Es decir, si decide modificarla, dejarla permanente, la misma de que la decisión que tomó en el mes de julio, y hay esa expectativa. ¿Cuáles son las variables a tener en cuenta? Primero tener en cuenta que la variable más importante que tiene en cuenta el Banco de la República para tomar este tipo de decisiones con respecto a la tasa de interés es la tasa de inflación. Porque por constitución, sí, constitucionalmente, mandato constitucional, el Banco de la República tiene como una de sus funciones mantener el poder adquisitivo de la moneda, y mantener o conservar el poder adquisitivo de la moneda quiere decir que controlar la inflación. El Banco de la República, para cumplir con este mandato constitucional, sigue algo que se conoce como el modelo de inflación objetivo. Ese modelo de inflación objetivo, el Banco de la República fija unas metas, que para el caso de Colombia, el Banco de la República ha fijado una meta del 3% y con un rango entre el 2 y el 4%. Teniendo en cuenta que esa es la meta de inflación del modelo de inflación objetivo, la inflación en el mes de agosto fue del 6.24%, que pareciese que fuese pequeña, pero si la comparamos con el rango, vemos que está por encima del rango. Entonces, teniendo en cuenta eso, a partir de eso, hay las expectativas de cuál sería la decisión que tomaría el Banco de la República. Actualmente está en una tasa del 12%. Hay expectativas que puede que se incremente en 50 puntos básicos. Cuando hablamos de 50 puntos básicos, estamos hablando a 0.5%. Para algunos especialistas esperarían eso. Otros apuntan a que, digamos, probablemente ya esta senda inflacionista, como estamos a final de año, baje el ritmo y se mantenga la tasa de interés. También tienen en cuenta otros aspectos, como por ejemplo el comportamiento del precio del dólar estadounidense, que sabemos que el dólar estadounidense ha venido mostrando una tendencia a la baja. Y esa tendencia a la baja se ve reflejado en los precios de la canasta básica, porque muchos artículos de esa canasta básica son artículos que son importados. Como son artículos importados y el precio del dólar ha estado a la baja, eso conlleva a que el precio de esos artículos disminuya y por lo tanto hay una expectativa que baje la tasa de inflación. Entonces, eso es lo que algunas de las variables que tiene en cuenta el Banco de la República. También es importante tener en cuenta el aspecto del nivel de endeudamiento que tiene actualmente el Estado colombiano, donde la deuda colombiana actualmente está en 1.160 billones de pesos, que es la deuda. Eso, dado por la, digamos, el déficit fiscal que se ha venido presentando, donde los ingresos del Estado son mucho menor a los gastos que se ejecutan. Esa deuda externa en Colombia, 243 billones corresponden a deuda externa y 917 billones corresponden a deuda interna actual. Entonces, ese es también otro componente que los directivos, codirectores del Banco de la República, que hacen parte de la Junta del Banco de la República, deben tener en cuenta para tomar una decisión, como es la decisión de modificar la tasa de interés. Ahora, otro aspecto también a tener en cuenta, ya desde el punto de vista, digamos, de las finanzas internacionales, es que si se aumenta la tasa de interés,

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0: y de repente aparece uno de mis hijos o mis hijos y nos empiezan a grabar.
1: Tienen que reconocer sus recursos, ¿no? Algo que quiero contar es que, bueno, muchos ya saben, ¿no? Los que escuchan el programa, que yo soy coach y también técnica en nutrición. Eso me convierte en coach nutricional.
0: Nutricionista.
1: Puedo juntar las dos disciplinas, ¿no? Como para llevar adelante algo interesante. ¿Y qué hice este año? Hice un curso de profesorado de ritmos caribeños, porque yo soy argentina, pero amo la salsa y el merengue. Entonces hice un curso y ahora ya integré las tres cosas. Ahora tengo toda la cadena productiva, ¿no? El coaching, el conocimiento en nutrición y también soy instructora de baile. ¿Qué significa? Que yo puedo hacer algo que me propuse desde que estudiaba coaching, que es hacer un proyecto de cambio integral del estilo de vida, ¿no? Desde la alimentación, desde la mentalidad y desde el ejercicio físico, todo el circuito. Y lo quiero hacer una vez por semana, las charlas y el ejercicio todos los días. ¿Qué pasa? Está buenísima la idea, pero me captura el síndrome del impostor al punto de que estoy, si bien ya tengo el título hace como 2 meses, en las vacaciones de invierno terminé la última materia. Estoy ahí como dijiste vos, Nora, perfecto lo dijiste, me saboteo. Y uno no se da cuenta, pero son huidas de esa mente temerosa e insegura, ¿no? Huimos hacia no sé dónde, pero acá no me animo. ¿Y qué pasa? Que tuve la gran bendición de que mi profesora de Zumba se comunicó conmigo sabiendo que yo soy coach nutricional y me dijo, claro, ella no tiene los problemas que yo tengo, porque ella es encaradora. Ella cuando necesita dinero hace una rifa. Cuando ella necesita comprar un juego de muebles, empieza a vender camisetas de Zumba, algo vende, algo hace, y es esas personas que son así como Nora. Entonces yo tengo la bendición de que ella me convocó para dar ahora en octubre voy a dar una charla en su gimnasio, donde ella enseña Zumba. Ella pensó en todo, ella preparó el flyer, me dijo si está bien cobrar esto, la mitad para vos, la mitad para mí. Y yo digo, me cayó del cielo, porque uno diría, bueno, la mitad es poco, porque yo voy a hacer todo, pero en realidad ella tiene todo lo que a mí me falta. Todo lo que a mí me roba el síndrome del impostor lo pone ella. La iniciativa, la confianza, el trabajo de difusión, todos los lugares donde ella la conoce, ¿no? Hace 10 años que enseña Zumba, entonces la conoce un montón de gente de distintos gimnasios donde ella trabaja. Entonces, esa exposición que ella ha tenido le ha ayudado a entender que se puede. Y es por ahí lo que nos falta a los que
0: Todo
1: no
0: lo que puede
1: arrancamos.
0: darnos cuenta de nuestras habilidades, de lo que nosotros tenemos, de lo que con lo que contamos, porque ya sabemos que el síndrome del impostor es un fenómeno psicológico en el que una persona duda de sus logros y teme ser descubierta como que fuera un fraude, como que está mintiendo. ¿Te das cuenta? Entonces ahí nosotros hay que detectar que definitivamente es real lo que nosotros sabemos hacer y valorarnos. Eso es lo importante, valorar lo que nosotros hacemos o tenemos, las habilidades que tenemos son inmensas, son un montón de habilidades, pero que no las descubrimos, vemos solamente lo malo, no vemos lo bueno.
2: Sí, y necesitamos esa palanca que acaba de conseguir Laura. Es maravilloso cuando uno consigue ese tipo de persona que es el
0: El
2: ingrediente que
0: motor.
2: faltaba y te inyecta energía y ahí es contagioso. Qué rico se contagia uno de las cosas buenas. Pero a mí me hace falta esa palanca. Yo necesito una palanca que me dé el empujoncito. Porque mi esposo, ay, siempre me halaga y me dice, es que no sabes cuántas habilidades tiene. Y mi suegra, su mamá, cualquier cosa de una vez me llama porque ella sabe que yo le animo, le cambio, le muevo el mundo, ¿no? Entonces ella dice, es que tiene muchas habilidades, pero uno no las ve. Uno no
0: No
2: las ve.
0: las
2: Yo
0: vemos
2: no sé
0: porque no
2: si.
0: las sabemos, no las conocemos, no las enfrentamos, no las hemos podido descubrir, pero tenemos que saber que tenemos muchos valores. Por ejemplo, yo les digo, los valores que tenemos. Tienen ustedes a

0: Sí,
1: Amistad.
0: veo
1: Amistad.
0: mucho.
1: Amistad.
0: Amistad, sí, claro.
1: Bondad.
0: Sí, a mí se me desborda, a mí se me desborda.
1: Confianza, confianza.
0: ¿En
1: Una
0: qué?
1: cosa, confianza, confiar en los demás.
0: En los demás, ahí
1: Y
0: uno hace su
1: también
0: paréntesis. Es importante tener confianza con los más allegados, ¿verdad?
1: la honradez,
0: ¿No? Súper honrada.
1: la justicia,
0: Sí.
1: la libertad, la
0: Sí.
1: solidaridad, la paz, el respeto, la
0: Sí.
1: responsabilidad, la tolerancia. Miren ustedes todos los valores que tenemos, los tenemos todos.
0: Y eso construimos nuestra
1: Tenemos que
0: actitud,
1: valorar,
0: la actitud con C.
1: claro. Y eso nos da confianza a nosotros también, ¿no? En valorarnos, respetarnos, amarnos.
2: Algo que las dos dijeron, así que para los oyentes tenemos que poder darles como tip asegurado, ¿no? Algo que las dos dijeron, hablaron del apoyo del externo para esa confianza, ¿no? Es como cuando alguien pierde los dientes, necesita un postizo para poder recuperar esa pieza, ¿no? No digo un postizo de plástico, solo estético, sino un implante. Lo mismo tiene que ocurrirnos con la confianza desde el exterior, no algo ficticio como, ah, tú eres un genio, tú eres genial. No, tiene que ser algo que cumpla la función, que realmente reemplace esa falta de confianza. Pero es natural porque, ¿alguna vez se dieron cuenta, chicas, de que nunca se vieron la espalda? Y nunca se la van a ver. Nunca se vieron la espalda. Para poder verla, ¿qué necesitan? Un espejo. Y eso es un poco la confianza que viene desde afuera. Hay ángulos nuestros que no lo podemos ver, porque estamos adentro de nosotras. Sencillo. Entonces necesitamos un poco que sea espejado eso, ¿no? Esa información que nos falta de nosotros, ese punto ciego. Y es muy importante que podamos conseguir de esas personas benignas de nuestra vida que nos ayuden y poder creerlo, ¿no? Que ese es otro trabajo mental, poder creerlo. Pero para creerlo tiene que ser creíble. No alcanza con que, ah, sos un capo. Acá en Argentina decimos, sos un capo cuando alguien es bueno en todo. Y es verdad, es lindo escuchar eso, pero también es demasiado general. Entonces, cuando queremos remontar a una persona, tenemos que ser creíbles, tenemos que ser objetivos. A veces lo que podemos hacer es, como ejercicio, preguntarle a nuestros seres queridos que nos aman y nos conocen. Guarda, que sean personas que nos aman, de buena voluntad, porque si no hay personas que usarían en nuestra contra esa oportunidad. Cuidado. Pero si son personas que nos aman, pero también nos conocen, pedirles esa opinión objetiva. ¿Cómo me veo desde afuera? Ese espejo, ¿no? Para vernos la espalda. Y pueden surgir cosas muy interesantes. Hoy, por ejemplo, a un amigo mío que tiene depresión, él está pasando por mucho y como todo depresivo se aísla. Por mucho que yo lo percibo, él solamente si yo le hablo, me habla, pero yo sé que él está pasando por mucho y que me podría hablar porque le vivo diciendo que cuente conmigo, pero también entiendo que la depresión aísla. Entonces hoy le pregunté ayer, digo, ¿cómo andás? Contame, ¿qué estás haciendo? Y ahí sí me cuenta un testamento él, cuando yo le pregunto, él es como que necesita ese mimo de que yo le pregunte. Entonces yo le dije hoy, le mandé un mensaje y le digo, no estés solo como si fueras un náufrago, porque tenés puñados de personas que te quieren bonito y que respiran mejor por saber que estás bien. Y me sentí tan bien, chicas, cuando le dije esto, porque le dije lo que yo siento, ¿no? Que yo respiro mejor cuando él me cuenta que está bien. Ahora lo están por contratar en una empresa importante. Y él era lo que él estaba necesitando. Estabilidad financiera para poder sacarse uno de sus problemas encima. Y me sentí tan bien porque él cuando está depresivo duda de que lo aman, siente que es una carga. Por eso no pide ayuda. Y de repente alguien le espeja algo tan distinto a lo que su mente depresiva le dice, ¿no? Alguien le dice, yo respiro mejor cuando sé que estás bien. Y después dije, qué buena gente que soy, qué genial que soy. Y también eso mejoró mi confianza en mí, ¿no? Porque dije, mira vos, me salió del alma y del amor de hermanos que tengo por este amigo que lo conozco antes que a mi esposo, ¿no? Somos amigos de toda la vida. Y yo digo, qué buena persona que me estoy demostrando que soy al decir esto tan lindo y tan reconfortante a mi amigo. Y entonces ahí hacemos una cadena de favores, porque por un lado yo lo remonto a él, pero por otro lado, el hacer cosas buenas nos remonta a nosotros mismos, ¿no? Nos ayuda a crecer en nuestro autoconocimiento en positivo, ¿no? Y entonces es como que se genera un movimiento que después no para. Es importante espejar y dejarnos espejar también.
1: Así es, por eso es importante, y ya lo hemos hablado en varias oportunidades, de reconocer los pensamientos negativos que tenemos. Hay que reestructurarlos, hay que reforzar la confianza, ¿no? En los logros que nosotros tenemos, ¿no? Eso es importante.
2: ¿Cómo haces eso, Mimi? Vos que tenés todas las
1: Bueno,
2: técnicas.
1: yo es en la 3, la terapia racional emotiva conductual, en la que les digo, tengan un registro de pensamientos. No vean la situación que ocasiona ese pensamiento, que generalmente son pensamientos negativos, ¿no? ¿Dónde lo sintió? ¿En qué parte de su cuerpo? ¿Qué conducta le trajo? ¿No? ¿Qué emoción le ha traído? Entonces eso ya lo haces tú consciente y lo abordas, lo afrontas y ya lo cambias, porque ya te das cuenta que eso es irracional, es algo que no es real y ahí lo vas cambiando. Por eso se trata de que tengan un cuaderno para el registro de pensamientos, ¿no? Porque tenemos que ver que tenemos muchos pensamientos negativos, muchísimos, y que no nos damos cuenta, que pasan por nuestra mente, ¿no? Y que son resultado de aquellas, emociones negativas que nos afectan, ¿no? Entonces eso es importante, ¿no?
2: ¿Sabes por qué
1: Hay que
2: sonrío,
1: llevar
2: Mimi?
1: un diario personal.
2: ¿Sabes por qué sonrío mientras te escucho decir esto tan serio? Porque en la red Sanar, que es otro lugar donde yo me nutro, ¿no? Para mi rehabilitación de salud mental, ¿no? Que es mi segunda religión, no lo voy a dejar nunca. Algo que me enseñaron ahí es que el problema de las personas con ansiedad y depresión es el pai. Comen mucho pai. ¿Y qué es el pai? Pensamiento automático irracional. Y esto que vos dijiste es una planilla que a nosotros nos enseñaron, nos grabaron a fuego. Primero, identificar el acontecimiento activador. ¿Qué pasó? Es un poco lo que yo contaba hoy, ¿no? Que una situación totalmente normal y cotidiana, yo, para mí fue un acontecimiento activador. ¿Qué generó qué cosa? País, pensamientos automáticos irracionales. No me quiere, no soy graciosa, no soy alegre, soy aburrida, cualquiera es más querible que yo. Un millón de pensamientos negativos, como vos decías. Y después, cuando comprendemos y grabamos en nuestra retina esta planilla, empezamos a clasificar estos pensamientos. Primero hay que ser valiente y identificarlo y escribirlo. La mayoría de mis compañeros de la Red Sanar se retiraron cuando tuvieron que llenar esta planilla, porque era demasiado el coraje que requería reconocer esos pensamientos. Da vergüenza darse cuenta de que soy débil, soy frágil, dudo de mí mismo, dudo que soy querible, tengo celos, tengo envidia. Cuesta afrontar la realidad de nuestros pensamientos. Y la mayoría, quedamos un puñadito de 7 personas cuando éramos como 25. Solo 7 personas tuvieron la valentía de seguir adelante. Porque es muy difícil, es mucho más fácil evadir, tratar de evadir estos pensamientos, taparlos con distracciones, diversión, o con obsesividades de decir limpio, limpio toda la casa, porque tengo esa sensación de suciedad. Y son esos pensamientos los que me hacen pensar que estoy sucio.
1: Claro, pero eso se debe a creencias también, ¿no? Son creencias, son pensamientos limitantes, ¿no? Que no nos permiten abrirnos, no nos permiten ver posibilidades o más posibilidades,
2: Claro.
1: son como unas anclas mentales,
2: Y
1: ¿no?
2: cuando nos atrevemos a dar ese salto, esa valentía que requiere ser honesto con nosotros mismos, empezamos a llenar esas casillas y empezamos a identificar a qué tipo de distorsión pertenece este pensamiento. Y ahí estoy sobregeneralizando, estoy teniendo pensamientos de tipo todo o nada, estoy sacando conclusiones infundadas, etcétera, porque son como 15 los subtipos. Y después ya vienen preguntas sugeridas. ¿Y esto en qué me suma? ¿Y qué, hacia dónde me lleva esto? ¿Qué consecuencias va? Y hay un montón de preguntas sugeridas por el proyecto, por el programa, que nos ayudan a desarmar esas creencias. Y al último viene la columna de las creencias racionales. ¿Cómo esas preguntas generan respuestas más racionales y más felices, más productivas para mi vida? Es increíble porque al principio hacemos un registro de los efectos físicos, emocionales y conductuales de esos pensamientos, de esos PAI. Y al final hacemos un registro de nuestros efectos físicos, emocionales y conductuales después de haber revisado esos pensamientos. Y es opuesto. Ahora pensemos, ¿qué pasaría si hiciéramos una planilla como esta cada vez que queremos emprender algo, que queremos dar ese salto, ¿no? Queremos ir más allá del intento y empieza ese bombardeo de PAIS. ¿Qué pasaría si en vez de quedarnos en la excusa o en la evasión o en el autosabotaje, hiciéramos este trabajo de reestructuración cognitiva y saliéramos de ese bucle? ¿Qué pasaría con nuestra vida, ¿no? Como dice el cantante, todo lo que tengo es todo lo que intento.
1: Claro, por eso te digo que la terapia racional emotiva conductual de Albert Ellis es lo mejor que hay, porque eso nos ayuda a detectar los pensamientos que tenemos, ¿no? ¿Qué pasó? ¿Qué pensé? ¿Qué sentí? ¿Qué nivel de intensidad del 1 al 10? ¿Cómo me sentí? ¿Qué hice? Y ahí haces un nuevo pensamiento, una nueva emoción, una nueva conducta. Entonces hay una reestructuración que es muy difícil de hacer. Y eso se recomienda más escrito, ¿por qué? Porque la mano y el cerebro tienen la conexión directa y vamos a aprenderlo, vamos a practicar mucho mejor, ¿no?
2: ¡Wow! Entonces eso, bueno, yo lo que cerraría para todos los radioescuchas es terapia. Yo recomiendo la terapia porque yo todo esto que estoy diciendo no lo digo porque no soy psicóloga, soy coach, pero no soy psicóloga y no es lo mismo coaching que psicología, son disciplinas totalmente distintas, primas hermanas, pero no son lo mismo. Y definitivamente lo que yo sé se debe a la ayuda profesional que me atreví a buscar. El psiquiatra, la psicóloga, la Red Sanar, que es un emprendimiento serio hecho por médicos, por psiquiatras, y un montón de colaboradores del rubro de la salud. Hay odontólogos, hay enfermeros, hay médicos, y realmente hay que ponerse en manos de profesionales porque todo esto surge de la ciencia y surge de los profesionales que están capacitados para poder remontarnos. Porque, ¿qué pasa? ¿Qué va a pasar si no logramos ir más allá del intento? ¿Cuántos sueños, cuántos deseos, cuántos proyectos van a quedar en la forma de idea nada más? Y se van a apagar como una vela que tarde o temprano se gasta. Para poder dar ese paso adelante necesitamos esa confianza y poder revertir esos pensamientos que nos limitan.
1: El hecho de que tú, por ejemplo, veas de que te estás sintiendo mal, ¿no? Y tú dices, ¿cómo me siento? La emoción que me ha venido. ¿Qué sucedió para que te sientas así? O sea, ¿cuál es la situación que se ha presentado? ¿Qué pensaste? ¿Cómo evaluaste? ¿Qué significó para ti esa situación? O sea, los pensamientos. Y luego, ¿cómo reaccionaste? ¿Qué hiciste? Todo ese registro va a hacer que cambie todo tu estilo de pensar. Y te vas a ir hacia lo positivo. ¿Te das cuenta? Porque en su mayoría hay una tendencia de ir a lo negativo. Eso no es anormal, ¿no es cierto? Lo anormal es que continuemos con ese patrón y no pensemos en, nues,

0: se da y después dice, ay, pero esto era muy fácil. Ah, esto era súper fácil, tú lo podías hacer. Pero le faltaba el ingrediente principal, la persona, el apoyo allí que estaba con la motivación adelante y que ayudó a salir el proyecto, ¿no? Entonces, esas son las cosas que se deben valorar tanto. El poder sentir que uno se autoevalúa, se conoce, tiene esa confianza de poder pedir ayuda cuando haga falta y buscar ayuda profesional cuando lo amerite. Creo que si todos nos ayudamos unos a otros y que tomemos conciencia de lo que estamos viviendo cada uno, nos van a salir mejor las cosas. Por eso las personas que nos escuchan, todos somos humanos, a todos nos han pasado cosas terribles y vivimos nuestro día a día con cada uno con nuestras tormentas, unas más intensas que otras, pero cada quien lo asume de acuerdo a cómo lo vive. Y tener ayuda profesional y ayuda humana, con esa red de apoyo, esas personas que uno sabe que, como decía Mimi, que le tiene confianza, todo se suaviza. Y este síndrome de impostor, como dice Mimi, la confianza, sentir que sí somos capaces y ¿sabe qué ayuda también a sentir confianza? Que la persona que uno, como le dijo el amigo de Laura, oye, gracias Laura, me ayudaste. O sea, cuando la persona reafirma que uno puso en su vida un granito de arena, ¿cómo ayuda a sentir confianza para seguir con los proyectos, para seguir avanzando, para creer en lo que somos, en lo que somos capaces de dar a los demás? Siempre hay que motivar y agradecer a las personas que nos dan esa palabra de aliento en la vida del día a día.
1: Bueno, si notas que tienes el síndrome del impostor, ¿no?, que te está afectando demasiado en el día a día, ya sea por lo mal que te hace sentir, ¿no?, o por los problemas que te genera en el ámbito social, en el ámbito laboral, ¿no?, en casa inclusive, ¿no?, debes saber que la mejor manera de superar es acudir a terapia psicológica.
2: Excelente, chicas. Para ir terminando, quiero cerrar con un concepto que va a dejar a muchas personas pensando. Pueden o no estar de acuerdo conmigo, pero estoy muy contenta de tener el respaldo de alguien respetable como el señor Freire, ¿no? Paulo Freire, un pedagogo muy respetado. Él, voy a parafrasearlo un poco, él dijo, detesto la falsa modestia. Reconozco que soy merecedor de este premio que me están dando en este día porque tiene coherencia con el trabajo de toda mi vida. Y considero que la falsa modestia es aún más desagradable que la inmodestia, dijo él, entre otras cosas. Me encantó escucharlo decir esto con tanta franqueza, tanta honestidad. Y pienso que esto es algo que nos falta mucho a la humanidad. El darnos ese permiso de decir, yo soy buenísimo en esto, yo acierto mucho en este tema, tengo estas habilidades, las he desarrollado por medio de este proceso, he logrado abordar estos conocimientos, estas capacidades, estas habilidades, etcétera. Poder no tirarnos flores. Miren la frase que culturalmente mi cabeza me propone. No es tirarme flores, es solamente hacer una observación objetiva de nosotros mismos. No estoy diciendo soy genial, soy la mejor, yo puedo con todo. No, no me estoy alabando, solo me estoy observando objetiva y justamente. Es algo que por alguna razón la cultura, sobre todo la cultura en la que yo nací por lo menos, y creo que se comparte en toda Sudamérica, hay una especie de obligación implícita de practicar esta falsa modestia, esto de que queda feo, ¿no?, el decir cosas lindas de nosotros, aunque sean muy reales y muy observables por cualquiera. Pero eso nos debilita. Esto genera, por

ejemplo, el síndrome del impostor. Entonces, mi propuesta, respaldada por el señor Freire, es que podamos permitirnos este espacio de franqueza. Si ustedes creen que es demasiado ser así de francos delante de otras personas, ok, porque tal vez el mundo no está preparado para nosotros, los innovadores en este campo, pero por lo menos en el mundo, en el ámbito de lo privado, cómprense un cuadernito y empiecen a anotar con fecha, con situación, y empiecen a hacer una observación objetiva de ustedes. Voy a poner un ejemplo. Hoy, lunes tanto, del mes tanto, me di cuenta haciendo esto de que soy muy hábil con esto, y lo digo por esta razón, argumentos, objetivamente. Yo estoy segura de que si empezamos a hacer sistemáticamente estas apreciaciones lógicas de nosotros mismos, vamos a empezar a tener un autoconcepto mucho más sano, mucho más realista. Si algo he aprendido en mi búsqueda del equilibrio mental, es que la salud mental y el contacto, estar en contacto con la realidad, son prácticamente la misma cosa. Y este ejercicio nos permitiría hacer contacto con la realidad acerca de nosotros mismos. Un abrazo, chicas, un abrazo real desde la distancia, y no solo para mis compañeras, sino para todos los radioescucha, que ya sabemos que tenemos varias personas que se comunican y que agradecen nuestro contenido. Así que un abrazo grande a ustedes, y nos hacen sentir que esto que estamos haciendo de corazón es valioso y ayuda a alguien a crecer y a sentirse mejor.

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1: Son las 10 con 48 minutos.
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1: Son las 10 y 59 minutos.
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1: Son las 11 y 33 minutos.
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1: Son las 11:59.

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1: Son las 12 con 30 minutos.
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1: Son las 12 y 59 minutos.
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1: Es la una con 30 minutos.
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1: Son las 2 con un minuto.
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0: Muy buenas para todas y todos. Mi nombre es Jason Acosta y a continuación le damos la bienvenida a Lirio del Sinú, un espacio radial de naturaleza culta, en donde la palabra deja de ser solamente palabra y se convierte en un encuentro, un lugar para escuchar aquello que a veces no sabemos decir, para acercarnos a la poesía como quien se acerca al río manso, dejándose llevar por su corriente, pero sin perder de vista la tierra que pisa. Aquí, la literatura se encuentra con la memoria, con las calles, con las voces de nuestra gente y con esas pequeñas historias que, aunque parezcan cotidianas, también guardan la belleza de lo que somos. El Lirio del Sinú emerge para darle el micrófono a la sensibilidad, para conversar con los libros y, sobre todo, con quienes encuentran en la palabra una forma de resistir, de recordar, de imaginar y de nombrar el mundo. Este es un espacio para las voces que escriben, para las aquellas que leen y para las que quizás no se atreven a llamarse poeta, pero que dentro llevan una historia que merece ser escuchada. ¿Para quiénes? Porque mientras existe alguien dispuesto a decir una palabra con verdad, habrá poesía. Y mientras haya poesía, tendremos algo que decir. Esto es el Lirio del Sinú. Hoy en el Lirio del Sinú nos acompaña Laura Carmona. Muy buenas, ¿cómo está?
1: Muy buenas tardes para todos, un placer estar aquí como cada miércoles hablando de lo que nos gusta, sobre poesía y literatura.
0: Beisy Figueroa, ¿cómo le va?
2: Muy buenas, espero que todos estén bien y que tengan un excelente día.
0: Gracias. Dianis Pérez Montalvo, ¿cómo le va?
3: Muy bien, gracias. Muy buenas para todos y como siempre un grato placer acompañarlos el día de hoy.
0: Bueno, antes de iniciar la conversación, el tema de hoy será la continuación de una conversación que estábamos llevando de Frankenstein y la comparación también cinematográfica, el libro de Mary Shelley o el moderno Prometeo. Pero antes de continuar, vamos a ambientar con un poema que está a cargo de Dianis.
3: El poema se titula Me basta así, de Ángel González. Si yo fuese Dios y tuviese el secreto, haría un ser exacto a ti. Lo probaría, a la manera de los panaderos, cuando prueban el pan, es decir, con la boca. Y si ese sabor fuese igual al tuyo, o sea, tu mismo olor y tu misma manera de sonreír, y de guardar silencio, y de estrechar mi mano estrictamente, y de besarnos sin hacernos daño, de esto sí estoy seguro, pongo tanta atención cuando te beso. Entonces, si yo fuese Dios, podría repetirte y repetirte, siempre la misma y siempre diferente, sin cansarme jamás del juego idéntico, sin desdeñar tampoco a la que fuiste, porque la que ibas a ser de pronto, de nada, ya no sé si me explico, pero quiero aclarar si yo fuese Dios. Haría lo posible por ser Ángel González, para quedarte y quererte tal como te quiero, para guardar con calma, a que te crees tú misma cada día, a que sorprendas todas las mañanas, la luz recién nacida con tu propia luz, y corras la cortina impalpable que separa el sueño de la vida, resucitándome con tu palabra, Lázaro alegre. Yo, mojado todavía de sombras y pereza, sorprendido y absorto, en la contemplación de todo aquello que, en unión de mí mismo, recuperas y salvas, mueves, deja abandonado cuando luego callas, escucho tu silencio, oigo constelaciones. Existe, creo en ti, eres, me basta.
0: Eres, me basta. Un poema de Ángel González. Así, me basta así. ¿Qué sensación nos deja este poema? Este poema habla de que si yo fuera Dios, y yo creo que abre también la conversación a lo que vamos a hablar, ¿cierto? De Frankenstein, de el moderno Prometeo. Si nosotros fuéramos Dios, ¿qué haríamos? Creamos a Frankenstein, tenemos la vida eterna, ¿qué haríamos nosotros? Laura, cuando hablamos del moderno Prometeo, damos una contextualización, y es que el moderno Prometeo fue la forma en que Mary Shelley hablaba también de Prometeo. Prometeo, recordemos que fue el tipo que se encargó de diseñar con barro y agua a los hombres. Y el que le dio el fuego, que más tarde Zeus les quitaría a los seres humanos porque no eran seres del mismo nivel de los dioses. El moderno Prometeo hace la comparación de cómo el creador deja abandonado a su creación. ¿Qué sensación nos deja a nosotros hablar del moderno Prometeo? El moderno Prometeo a mí me genera una duda, ¿cierto? ¿En algún momento nos hemos sentido abandonados también nosotros del creador? ¿En qué momento? Y también, si es válido hacernos estas cuestiones, estas preguntas, ¿no?
1: Creo que sí, es totalmente válido hacernos todas estas preguntas, pero antes de enfocarnos más en el moderno Prometeo, quiero hablar un poco sobre el poema que recitó Dianis. Creo que, en mi parecer, es interesante. Es un poco bastante furtivo, nostálgico y reflexivo. Sí. Serían las palabras con las que yo identificaría este poema, porque no solamente te está hablando de la figura que nosotros creemos que lo puede todo y que hace todo como mejor es para cada uno, sino que estamos hablando si nosotros fuéramos dioses, ¿qué haríamos? Ya entonces ahí entra el moderno Prometeo, donde Mary Shelley en una reunión donde se supone que solamente era como para pasar el tiempo, iba a nacer algo tan espléndido como es la obra de Frankenstein.
3: Y yo siento que aquí hay algo muy interesante. Voy a hacer una pequeña cita del libro, donde, respondiendo un poco a lo que dice también Jason y lo que habla Laura, Mary Shelley usó esta frase dentro del libro y creo que resume muy bien como la idea principal del texto. Y dice: el hombre que sobrepasa los límites de su humanidad, elevándose sobre su historia y sus capacidades y pretende emular a Dios, ha de soportar las trágicas consecuencias de sus actos. Creo que es un resumen bastante acertado del libro. Sabemos cómo avanza el libro, cómo termina. Y todo lo que surge en el libro es precisamente porque el ser humano es muy flaqueante. Y es muy difícil que nosotros juguemos o tengamos ese papel de Dios, porque al final de pronto no tenemos en realidad con qué suplir las necesidades que nuestra creación podría necesitar. No sé qué opina Bici al respecto.
2: No, claro, y aquí empezamos pues con en cuanto al cambio de perspectiva que tuvo Víctor Frankenstein antes, durante el proceso de la criatura y después, que de hecho, a pesar de que en el libro no se nos describe de manera muy específica, en la novela, de cómo él lo hace, al narrar sí nos describen las sensaciones o cómo se siente Víctor Frankenstein al estar haciendo la criatura, como esa fiebre de conocimiento, de querer comprender lo que es dar vida, porque él decía que lo que tenía con, de hecho en la película, qué pena aquí entrar también la película, en la película está la perspectiva de que él quiere conquistar la muerte, pero siento que en el libro él no quiere conquistar la muerte, él quiere comprender lo que es la vida que tiene el ser, cualquier ser vivo. Entonces, el cambio que él tiene después de haberse dado cuenta de haber creado esta criatura, es como ese dicho que dicen de, pues matas a la vaca y te asustas con el cuero. Entonces, ¿cómo es que es? Eso mismo le pasó a Víctor Frankenstein. Porque después de tenerlo frente a él, de darse cuenta que lo que él hizo fue posible, se asustó de lo que puede pasar después de lo que él había hecho. Y entonces ahí viene pues el abandono de cuando nos hemos sentido solos, o en el caso del monstruo de la criatura. Que ahí viene un tema interesante, es el sentimiento de la criatura. Al inicio, yo siento que todo fue estaba diciendo la vez pasada, que el sentimiento de la criatura fue algo progresivo, su deterioro o el mal que este tiene dentro, porque hay un desacuerdo con otros compañeros que he estado hablando, que dicen que la criatura en sí genuinamente siempre fue mala, pero no creo que ese fuera el sentido.
0: ¿Qué compañeros fueron esos? Esa es mi pregunta.
3: Indaremos esa parte, sigamos.
2: ¿De quiénes son los compañeros? No, son compañeros, no están aquí ahora, sino que leyeron conmigo el libro y opinaron de que pues la criatura era un ser despiadado, y siento al final tal vez sí lo fue, pero no fue completamente su culpa. Entonces ahí viene también lo de, creo que es algo que se plantea Mary Shelley en su novela, de el hombre no nace malo, sino que se convierte por la sociedad en eso.
3: Sí, y bueno, yo siento que ahí entra también el juego de que nadie malo es completamente malo y nadie bueno es completamente bueno. Puede ser una frase un poco de cajón, pero digamos que sí funciona. Y en efecto, la criatura no es... Él comienza siendo alguien, podríamos decirlo como... Bueno, voy a usar la cita que hacen en la película, como un ser de luz, como una criatura pura, dice Elizabeth en la película, cosa que, aclaro, nunca pasa en el libro. Pero podríamos decir que sí era así en su inicio. La criatura no mostró ningún tipo de violencia ni ganas de matar a su creador, ni nada por el estilo. Él, de hecho, solo quería comprender la vida porque había nacido. O sea, literalmente recién había nacido. Entonces, es ese contraste. Luego, cuando pasa el abandono de Frankenstein de su parte, todo cambia. Empieza a ver que la sociedad lo rechaza, que él no tiene una identidad. No es ni hombre, ni criatura, ni nada. Y bueno, ese tipo de... esa serie de eventos comienzan a trastornarlo y a volverlo malo, porque sí se vuelve malo y sí hace cosas horribles. No podemos justificar eso.
1: No vamos a justificarlo, obviamente, pero aquí nace algo, y es que ¿qué hubiese pasado si Víctor Frankenstein hubiese acompañado a su criatura desde el principio? Porque aquí rescato lo mismo que dijeron mis compañeras, es que él creó la criatura porque quería trascender, quería ver cómo era la vida y la muerte juntas, porque no fue como que resucitó a la persona de una sola, todo fue un proceso. Entonces el monstruo, cuando viene y se da cuenta que él, por más que no sea malo y tampoco sea muy bueno, no encuentra un lugar en el cual encajar, no es totalmente válido como decir, sí, es que él es malo desde el principio. Me parece muy controversial esos comentarios, puesto que a lo largo del libro nos cuentan cómo todo fue un proceso. El proceso de él no verse encajado, no verse representado y ver que la sociedad constantemente lo estaba rechazando porque no era ni humano ni era monstruo. A él le habían arrebatado la oportunidad de decidir qué quería hacer.
2: Y hay algo interesante también ahí, es que nos damos cuenta que al inicio del libro se supone que Víctor es un hombre de una familia amorosa. Más, o sea, sobre todo él, que sabe lo que significa crecer en un ambiente lleno de amor, de comprensión, en un ambiente en el que le dan todas las oportunidades de ser lo que él desea. Aún así, él no fue capaz de brindar, en este caso podemos decir, a su creación, lo que él tuvo para desarrollarse y ser lo que él fue en ese momento. Que, pues, de pronto fue el miedo, porque yo siento que todo este libro se va también en el sentimiento de tenerle miedo a lo que ya tenemos enfrente. Entonces, no sé qué opinan al respecto.
0: Es un aspecto que también no vemos en la película, ¿no? En la película es muy diferente cómo reflejan el crecimiento y la familia de Víctor, ¿no? El único amor que él conoce es de su madre, que fallece prácticamente a muy temprana edad. Y el resto, como que lo que podemos decir que el padre le pudo dar de amor es como que enseñarle de medicina y convertirlo en cierto grado en alguien que fuera capaz de volver a la vida a una persona en semejante condición, ¿no? Entonces, es como también cómo se distancia la adaptación cinematográfica del libro, ¿cierto? Es la misma versión de Guillermo del Toro.
3: Sí, o sea, ahí con lo que dice Jason, creo que lo que la película hizo fue como justificar, claro, el abandono de él de niño, el trauma del abandono, lo pasa o lo releva a la criatura. Entonces, claro, ese trauma de niño persiste y luego lo pasa hacia su propia criatura porque él no sabe cómo amar o no sabe cómo mantener esa comunión, digamos, familiar. Esto hace la película. El libro es completamente diferente y creo que por eso es mejor y más difícil como explicar de dónde vino ese rechazo, porque en el libro su familia es increíblemente amorosa. Todos se aman de una manera increíble. O sea, la manera en la que incluso Frankenstein habla de sus hermanos, de Elizabeth, es completamente diferente. vemos a un ser muy sensible. Eso es algo que me faltó mucho y me disgustó de la película, que me quitaron, le mataron esa sensibilidad tan característica que tenía Frankenstein. Él era un hombre que le fascinaba ver los atardeceres, le encantaba hablar con sus amigos, disfrutaba en gran manera la compañía de su familia, y esa sensibilidad la mataron completamente en la película. En la película lo ponen como alguien como egoísta, muy ambicioso, un poco violento. Eso jamás sucede, y creo que ese contraste en el cambio de su personalidad muestra mucha diferencia entre el libro y la película, y cómo este se trata con la criatura. Creo que es como lo primordial.
4: Bueno, a mí me gusta discrepar un poco respecto a la imagen de monstruo. Pues se dice, ¿no?, que el monstruo era neutral o bueno cuando nació, y fue culpa de Víctor por haberlo abandonado, pero a mí no me parece un abandono, fue más bien un rechazo que el monstruo tuvo hacia Víctor. Porque el monstruo escapó. Nadie lo obligó a escapar.
3: Porque vio que no lo quería.
4: Nadie lo obligó a escapar.
3: Nadie lo obligó a escapar.
4: Pues no le pegó ni nada.
3: Pues no, obvio.
0: Ahí, Orbey,
4: que se dio cuenta que había cometido un tabú. Se dio cuenta
0: usted
4: que había cometido
0: necesitaría un tabú. Precisamente que le pegaran para entender que no es querido, ¿sí? O no son suficientemente
4: pero pues,
0: los actos.
4: Pero claramente porque Víctor vio que había, pues, transgredido un tabú de crear la vida. Okay. Pero no necesariamente por eso quiere decir que no...
3: Que le debiera de pronto algo. Pero exacto. Sí le debe porque él lo creó. O sea, en el libro él le dice, tú eres mi creador. Si tú decidiste crearme, tú tienes el derecho, o sea, tienes el deber de hacer cosas por mí.
4: ¿Por
3: y
4: qué?
3: Él mismo dice, es verdad, yo tengo deberes sobre él porque yo lo creé. Es que él lo creó. Bueno,
4: aquí eso es como reclamarle algo a un padre, sinceramente.
3: Sí, es verdad, pero yo diría que la razón por la que la criatura escapa, primero, pensemos que acaba de nacer o de llegar a la vida.
4: Así que muy tonto no era, porque pudo escapar y moverse.
3: Sí, exacto, pero por instinto, lo básico,
4: los
3: ¿cierto?
4: Bebés no corren.
3: Pero él no era un mental, bebé, él no era un bebé.
4: Tenía edad mental de okay. Un niño de, ¿qué?
3: Sí,
4: 6 años.
3: Pero mira que cuando él llega al bosque, él ni siquiera recuerda a Víctor. O sea, esos primeros momentos de lucidez, de vida, él los olvida. Porque él se acuerda de Víctor cuando lee la carta que tiene en el bolsillo del abrigo que él tomó. O sea, esa primera parte, lo primero que él vio cuando abrió los ojos, lo olvidó precisamente porque era tan nuevo que de hecho su mente no guardó ese registro. Él no recuerda ni siquiera ver a Víctor, en el libro nunca lo menciona. Él dice que recuerda o busca a su creador cuando se da cuenta del diario que él tenía en la chaqueta que él tomó de Víctor. Es como a lo que me refiero. Entonces, sí, de pronto puede ser, o sea, no creo que vaya por esa parte porque él ni siquiera se acordaba de Víctor en un inicio.
4: O eso dice él, pues.
3: Pues la versión del libro, yo no puedo hablar más de ahí.
2: Pues de hecho, o sea, para ser más concreto, yo siento que él busca a Víctor cuando se da cuenta de lo importante que son las relaciones para un ser. Tenemos en cuenta que los seres humanos somos seres sociales. Entonces es normal que la criatura buscara el interés de comprender una relación que al ser el rechazado en ese entonces cuando pasó lo de la que ve la
3: lo
2: familia
3: la
2: y observa. Había sido rechazado como unas tres, primero,
3: de Lacey,
2: primero
3: la,
2: por
3: la
2: Víctor,
3: familia,
2: ¿no? Uh-huh. Después por un niño y tercero no me acuerdo cuál es el tercero.
3: La familia, sí,
2: veces.
3: La familia, sí, porque él no se puede presentar.
2: Sí.
3: No
2: entonces sé. Al mirar y observar, él se da cuenta de la importancia que tienen las relaciones en el desarrollo. Él tiene una relación unilateral con esta familia, es un vínculo que lamentablemente solamente es de parte de él, pero eso hace que él se desarrolle de una manera impresionante. Tenemos que tener en cuenta el desarrollo de la criatura. En esa parte sí puedo estar de acuerdo, es que bueno, en 2 años fue capaz de aprender muchas cosas que se le dificultaría
3: cuenta.
2: Y por su cuenta, es impresionante. De hecho, Víctor creó un ser inimaginable,
3: inteligente, muy inteligente también. Y en el de hecho en la película el rechazo que surge en la película es porque él no es un ser inteligente, supuestamente. En el libro, él lo rechaza sencillamente porque lo rechaza porque le da asco, le dio miedo. Entonces, de nuevo retomando lo que decía Orbey, pues claro, tú de pronto no necesitas que te pegue, pero con el simple hecho de yo ver tu rostro y ver tu expresión de miedo, de asco y de rechazo, pues claro, la criatura se fue porque él dijo, aquí no va a pasar nada, yo mejor me voy.
1: Yo no me voy a quedar en un lugar que no me,
3: que
1: quieren,
3: no me quieren
1: y donde me dicen claramente que no me
3: vaya.
1: Quieren, que
3: entonces,
1: me vaya.
3: Es como eso.
2: Por eso después de buscarlo tampoco, o sea, él no
3: hizo. Y Víctor, exacto, tampoco tenía, por el contrario, él desde un inicio le dice que se aleje, que él no quiere nada con él, que si se muere mejor. Entonces, y bueno, retomando lo de la compañía, es creo que una de las partes más interesantes en cuanto a la psicología de la criatura, porque él ve en la compañía como un alivio a esa carga de vivir, porque ya él comienza a ver la vida no como algo bueno y bonito para descubrir como un inicio, sino como una carga, porque se encuentra solo, no tiene a nadie que no se espante al solo verlo, y el único al que él podría hablarle por lo menos es a Víctor, y Víctor también lo rechaza. Por eso él llega hasta como a esta conclusión de pedirle a Víctor que le cree una compañera tan monstruosa y horrenda como él, pero que precisamente por eso se tendrán el uno al otro y no se apartarán de, bueno, de sí.
0: Bueno, antes de continuar con la conversación, queremos recordarle a nuestros oyentes que el próximo 2 de octubre será el Día Internacional de la Emisora, ¿cierto? De las universitarias. Y queremos recordarles que la Universidad de Córdoba, la emisora Unicor Estéreo, hace parte de esta cadena de emisoras, ¿cierto? De una emisora institucional, de una señal cultural. Y invitarlos, ¿cierto?, a que nos acompañen en nuestro programa todos los días. Y estemos atentos también a este evento. También
1: resaltando hoy, que este es un espacio también para nosotros los estudiantes donde podemos hablar de lo que nos gusta. Nosotros, por ejemplo, tenemos la dicha, el espacio de poder hablar de literatura y poesía libremente. Recordemos que la universidad lleva 17 años con esta emisora.
0: Y bueno, y muy agradecidos con todas las personas que nos escuchan. Hoy, Laura, Don Orbey, Beisy y Dianis. Hoy, bueno, ayer murió, y el vallenato llora en cierto grado, ¿cierto? Porque se nos fue uno de los personajes más importantes, que es Nafer Durán, el maestro Nafer Durán, Naferito, y era hermano del maestro Alejo Durán, quien hacía hablar el acordeón. Era de los últimos juglares, de los últimos vestigios de la música, y recordarlo por temas como Déjate venir, Sin ti, temas maravillosos, o como la musicalización de La cachucha bacana. Él se encargó de la musicalidad y el maestro Alejo Durán le dio la letra. Pero mientras tanto, vamos a dar unos leves mensajes institucionales y ya continuamos con un tema importantísimo.

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1: Muchas gracias por continuar con nosotros. Recuerden que estamos en El Lirio del Sinú, un espacio de naturaleza culta. Y a continuación tenemos como compañía al doctor Florian Homan. ¿Cómo le va, doctor Florian?
2: Muchas gracias. Sí, he venido aquí y le agradezco muchísimo a Mauricio Burgos la invitación para participar aquí en un seminario. Es que vengo de la Universidad de Münster, donde realizo mi proyecto postdoctoral sobre narrativa colombiana, y también estuve un año aquí, desde el 2024 hasta el 2025, en Colombia, realizando un proyecto sobre la música y la literatura afrocolombiana. Y entonces, en este marco, pues me ha surgido, bueno, se ha intensificado ese interés por las relaciones intermediales entre la poesía y la música afrocolombiana. Y entonces hoy, pues lo hemos concretado en nuestro seminario, que bueno, fue una experiencia única para mí poder participar aquí y contribuir un poco a ese debate, ¿no?, con los estudiantes. Y pues hemos hablado sobre las relaciones intermediales entre la poesía y la música, porque como bien saben, hay distintos tipos, ¿no?, de cómo se conecta la música y la lírica, porque ya podemos ver lo como literatura en la música, es decir, podemos tratar las letras que canta alguien como poesía lírica. Y luego está la otra relación, cuando dentro de la literatura existen elementos de música. Y luego también está esa relación entre música y poesía, que siempre está muy estrecha. Y entonces, pues, genial esa experiencia aquí en uno de los sitios más pertinentes para investigar sobre la relación, por ejemplo, entre la poesía afrocaribeña y la música de Buyereña, que eso es una cosa que me fascina muchísimo.
1: Estamos todos de acuerdo con usted referente al gusto por el bullerengue, ¿no? Sobre la lírica y la poética. Mañana usted también va a dar otra conversación, primero de octubre a las 2 de la tarde, sobre los murales, los grafitis, el rap y la palabra literaria. Que denos una abreboca para mañana, que todas las personas que estén escuchando se motiven acompañarnos el día de mañana en el auditorio de educación, de la Facultad de Educación.
2: Ah, muchísimas gracias. Mañana voy a seguir esta argumentación de que la palabra lírica se potencia cuando entra en interacción con otros medios. Es que siempre hablo, me encanta abordar la memoria colectiva. Y la memoria colectiva, como bien sabemos, necesita está puesta en circulación, que no esté archivada y relegada al olvido, sino activada y circulada, hablada. Y eso tiene que ser por una voz viva, ¿no? Y por medios, como puede ser bien la canción, la música, o también

0: contribuía algo a este movimiento, ¿no? Y ahí también hubo poemas, porque también existe esa gran tradición de poesía social, poesía comprometida allá en el Pacífico, en el Chocó, por autores, por ejemplo, como Oscar Maturana, que siempre ha puesto en performance, ¿no? En puesta en escena viva sus poemas, recitándolo en alto. Ya en el siglo XX, pues los poetas siempre han aportado mucho, ¿no?, a los movimientos. Y ahí también hoy en día está la cultura contemporánea del hip hop, que también tiene mucho de la corporalidad con la que se transmite la memoria afrocolombiana, porque tiene los componentes como el graffiti, que es el componente visual, luego el componente corporal, que es el breakdance, y luego toda esa música, la palabra, que se materializa en el DJing y en el rap, sobre todo la música de rap, que es muy muy potente también para expresar mensajes políticos, ¿no? Y esto aquí en Colombia ha caído en un terreno muy fértil. Además, eso es lo interesante, que el rap es muy flexible a la hora de fusionarse y de sincretizarse con las tradiciones locales. Y aquí hay unas tradiciones, pues, extraordinarias, ¿no? Como en el Pacífico está el curulao, la chirimía, los alabaos, y aquí en el Caribe está, bueno, la champeta, pero también el bullerengue. Y esto es lo que realmente me fascina.
1: Sí, también además del bullerengue encontramos la cumbia y el porro, que son autóctonos de aquí, que nos identifican como caribeños. El bullerengue es un lamento, nació de un lamento, y principalmente en Puerto Escondido, en Necoclí, se viven mucho los festivales, que todos los días, como usted lo dijo, ¿quiénes son la cultura viva? Nosotros, los que transmitimos esto y los que estamos pendientes de que esto no se borre con el tiempo. Es un placer para nosotros tenerlo el día de hoy aquí, y quisiera que nos hablara un poco sobre la conversación que lideró hoy sobre literatura poética, intermedialidad y memoria, la palabra lírica en diálogos con otros medios.
0: Ah, muchas gracias, sí, con mucho gusto, porque efectivamente hoy he sostenido esa argumentación de que la poesía ya ha empezado a transmitir una conciencia afrocaribeña que mucho tiempo ha sido invisibilizada, pero gracias a los pioneros como Candelario Beso, como luego Juanjo Atel, como luego también un escritor como Manuel Zapata Olivella, ellos lo han hecho famoso a través de la palabra escrita. Pero su palabra escrita siempre fue netamente influida por la música, por la musicalidad. Y ahora esto es una interacción, porque a partir de ahí hay poetas nuevas, poetas nuevos, jóvenes, nuevas generaciones, sobre todo de la del género femenino, ¿no? Poetas femeninas, como por ejemplo Mary Grueso, que tiene ese poema muy conocido, Negra Soy. Y esto conecta con el primer poema de Tambores en la Noche, de Jorge Atel, que es Negro Soy. Y de ahí he trazado una línea de continuidad hasta la lírica puesta en escena musical por los jóvenes, bueno, de los raperos de mi generación que hoy están activos en Colombia. Por ejemplo, hay un afrocubano que vive en Cali, pero tiene una canción que se llama Cimarrón y cuyo vídeo está grabado en el Palenque de San Basilio. Estoy hablando de Robert Niño. Y entonces, a partir de ahí, hemos analizado un poco esas manifestaciones musicales que mezclan el rap con otros géneros. Por ejemplo, hay una propuesta muy interesante del Chocó, de un colectivo de raperas que se llama Son Prietas, y hacen una música excelentísima, excelentísima. Lo recomiendo mucho. Hay una canción donde tienen un proyecto que se llama Son Prietas, donde hay, creo que son 10 o 12 raperas haciendo un collage, una canción con cada uno rapeando su estrofa y construyendo así un yo colectivo, ¿no? Con agencia política, con subjetividad y con mucha voz. Con mucha voz también a nivel político, y a partir de ahí he tendido el puente hacia el Caribe, hacia aquí,

0: Y hemos visto, hemos escuchado canciones de un grupo que se llama Buyen Rap, de San Onofre, de un corregimiento que se llama Libertad, en los Montes de María, y ellos realmente tienen un proyecto súper interesante con un álbum conceptual que se llama Los Buyen Raperos de Colombia. Y ahí sostengo que en este álbum lo que hacen es poner performativamente en escena musical una poesía muy comprometida, una poesía afrocaribeña, pero absolutamente actualizada a las problemáticas actuales de hoy en día, pero circulada a través de la música, que estamos hablando de un activismo artístico musical a través de la palabra. Y ahí lo interesante, para ahora conectarlo con el otro tema de la visualidad, es que la portada de este álbum, Los Buyen Raperos de Colombia, mezcla elementos de la tradición afrocaribeña, como los tambores, que están omnipresentes, como todo lo que nos imaginamos, ¿no? También la conexión con el agua, los ríos, etcétera, con elementos de la cultura urbana contemporánea del hip hop. Porque en la misma portada aparece un niño bailando breakdance, aparece otro con un micro en la mano, con un DJ con unos platos para poner música, y luego hay un graffiti que pone Resiste. Y el nombre del grupo, tanto del grupo como del álbum, está puesto en una estética de graffiti. Y entonces ahí se ve cómo se mezcla lo tradicional y se transforma junto con esta influencia de la actualidad, ¿no? De una cultura urbana que está apropiada para comunicarse desde lo rural, ¿no? Desde un corregimiento en una zona históricamente muy imaginada, desafortunadamente, y desafortunadamente silenciada, invisibilizada, y lo que hace esa propuesta musical es darle voz, ¿no? A ese colectivo de la comunidad, de esas comunidades locales, de estos territorios de los Montes de María.
1: Muy interesante, de hecho, cómo se fusionan todos estos ritmos alrededor de una misma propuesta. Mantener la cultura viva. Mantener no solamente el bullerengue desde lo que conocemos, desde nuestros ancestros, desde Totó la Momposina, desde muchos autores que ya conocemos. No, es renovarlo, porque constantemente estamos renovando el mundo, nuevas cosas nos abarcan, ya los jóvenes no miran el bullerengue desde los que lo miran, por ejemplo, nuestros padres o nuestros abuelos, pero esa es la visión que creo que está viendo el hip hop, estas diferentes danzas y cómo la palabra escrita desde grafitis y murales se puede implementar para que aquellas generaciones que de pronto no están tan sumergidas dentro del bullerengue también puedan conocerlo, representarse, y que cuando salgamos, por ejemplo, del país, podamos representar lo que es Colombia, lo que es bullerengue, cumbia, porro, hip hop y todo lo que en esto abarca, para así mantener esta tradición por muchos años.
2: Y
1: más.
2: La identidad.
1: La identidad cultural, claro, porque es que todo se asemeja no solamente a hablar de mantener algo por mantenerlo, es saber mantenerlo, es no olvidar de dónde vino esto por mucho que se le hagan transformaciones. Y pasar la antorcha, claro que sí, Dianis, cómo no. Sí, la idea es que las generaciones que nos siguen a nosotros, las que vienen, puedan entenderlo, pero no desde lo actual solamente, sino que puedan conocer su historia, verla y sentirse reflejada en ellos.
2: El origen, ahí también podemos hablar del origen, que creo que su conversación sobre el rap, sobre el graffiti, también muestra las raíces que tiene su conversación. Entonces, invitar a los oyentes, ¿cierto? Hoy fue su primera conversación a las 9 de la mañana. Mañana tendremos otra frente, en el bloque de informática, en el bloque de educación, en el auditorio cultural. En el auditorio de educación. Entonces, los invitamos mañana 1 de octubre a las 2 p.m. Tenemos la segunda conversación. El 2 de octubre, el Día Internacional de la Emisora, también hay una conversación del doctor Florian Homan, también en el auditorio de la facultad, ¿sí? Entonces, invitarlo, agradecerle a usted por acompañarnos acá y por transmitir toda su investigación con nosotros, muy agradecido. Y bueno, el tiempo en la emisora también es corto, ¿cierto? Entonces vamos a cerrar con un poema de Laura Carmona, que va a leer Laura Carmona.
1: Sí. De José Saramago. Llámame cuando quieras, cuando te apetezca, pero no como alguien que se siente obligado a hacerlo. Esto no sería bueno ni para ti ni para mí. A veces me pongo a imaginar lo maravilloso que sería que me llamaras solo porque sí. Simplemente como alguien que tenía sed y fue a beber un vaso de agua. Pero ya sé que sería pedir demasiado. Conmigo nunca tendrás que fingir una sed que no sientes.
3: Poema que decidí traer hoy aquí, puesto que es uno de mis favoritos. Creo que nos habla de un poco de la sensibilidad de lo que queremos y de pronto esperamos que las otras personas hagan por nosotros. No solamente en el ámbito del amor, sino también en el de la amistad. Aprovechando que estamos en septiembre, creo que sería afortunado reconocer que hay personas que nos interesan.
2: Muy bien, del gran José Saramago, el poema que acaba de leer Laura Carmona. Entonces, muchas gracias a todos. Recordarles que la poesía hace parte de las formas más hermosas de expresarnos. Gran parte de los escritores la dominan y hace parte de las pasiones humanas. Aquí las diversas opiniones, puntos de vista, nos permite sumergirnos en las maneras poéticas, en partes en que nosotros a veces guardamos y después podemos fluir en el momento indicado en donde yo habla con el ser. Los invitamos a pensar de manera profunda y aún más a interesarse en sentir, porque eso somos precisamente, sentipensantes, una característica muy identitaria del Caribe. Pensamiento y la fragilidad para conectar. Esto es el lirio del Sinú, despertando emociones con palabras aladas, y nos vemos en una próxima transmisión. Feliz resto de día para todos, un saludo para aquellos que se dicen llamar indecentes y para cuando el mundo se desvanezca entre los dedos. La esperanza pesa más que la derrota y hasta la respiración se vuelva un acto de fe. Alicia, siempre Alicia.
1: Los invitamos cordialmente mañana a las emisiones que tenemos del Club de Lectura con Antígonas a las 5 de la tarde en el bloque de informática. Como siempre, es un gusto tenerlos aquí todos los miércoles a la misma hora de 2 a 3 de la tarde con el Lirio del Cine.

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2: Son las 3 en punto.

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0: Buenas tardes, estimados oyentes de la cultura, de la literatura. Un saludo cordial. Otra vez, Literatura y Vida, una radiorrevista al servicio de la inteligencia y la sensibilidad. Reciba que el saludo cordial de Leonardo Mendoza Burgos en el control máster y de este servidor, Nelson Castillo Pérez. Hoy con la invitación especial de Víctor Moreno, doctor en literatura, quien nos va a acompañar en esta disertación, en este análisis, en esta aproximación que haremos sobre Ernest Hemingway y su famoso cuento Los Asesinos,
1: ¿no? Bueno, buenas tardes para todos los oyentes. Para mí es un placer enorme estar aquí en esta emisora institucional de la Universidad de Córdoba, que es mi casa. Aquí estuve durante varios años, en los primeros años, la segunda década de este siglo, en el año 2011, 2012, primero hablando de política universitaria, después hablando de cine. Y bueno, el placer es mucho mayor ahora que estoy en este espacio con mi colega, amigo y compañero de trabajo, el profesor Nelson Castillo, que es pues una de las voces importantísimas de la literatura de nuestro departamento. Tengo que decir que todavía no soy doctor, estamos en ese camino, pero prontico. Ahí vamos.
0: ¿Te falta el título?
1: Falta el título.
0: Porque la formación ya la tenemos.
1: Ahí vamos dando pasitos poco a poco.
0: Bueno, hoy empezamos, estamos de acuerdo con algunos críticos que dicen que Ernest Hemingway es más famoso por sus cuentos que por sus novelas. De eso también han dicho de otros escritores, por ejemplo, de Julio Cortázar.
1: Yo esa opinión no la conocía, pero también podríamos decir de Hemingway que es incluso más famoso por su vida que por sus obras, ¿no? Porque de hecho su obra está sostenida ampliamente sobre su propia vida, sobre su decurso vital también.
0: Perfecto, bueno, eso lo dijo Vargas Llosa, que Cortázar no será famoso por sus novelas, por su Rayuela, por ejemplo, sino por sus cuentos. Y estoy de acuerdo con Vargas Llosa en ese caso. Y en cuanto a Hemingway, bueno, sí, obras importantes como Adiós a las Armas, Por quién dobla las campanas, El viejo y el mar, son obras que perdurarán, que quedarán en la memoria de los lectores para la posteridad, totalmente. Sin embargo, pues este cuento, Los Asesinos, famoso por su logro, por su definición, por su alcance, porque es un cuento preciso. Parece como que si no le sobrara nada ni le faltara nada. Bueno, El viejo y el... hay que aclarar que su novela, para algunos es un cuento largo, pero estrictamente El viejo y el mar es una novela corta.
1: Es una novela corta.
0: Una novela corta.
1: Y es una, podríamos decir que es una gran novela también.
0: Por supuesto, una novela corta muy lograda.
1: Yo siempre he pensado que es un texto que se lee mucho en las escuelas, y uno cuando está en la escuela no alcanza a percibir la magistralidad de la técnica del libro, porque pues es una historia lineal, que no hay ninguna estrategia narrativa ahí compleja, pero en ese presentarnos una historia muy sencilla en cuanto a su estructura narrativa, hay toda una confrontación pero muy marcada entre la vida que le está pasando al personaje allá en el fondo del mar. Eso está muy bien elaborado y muy bien presentado, hasta el punto que uno alcanza a sentir el dolor del personaje.
0: Claro, lo que tú has dicho de la vida, que ha trascendido la vida de Hemingway, que fue un cazador, que fue un hombre de guerra, no un soldado, y fue casi que un corresponsal de guerra en medio de la Guerra Civil de España. Precisamente en esta obra, allí se cifra prácticamente la persistencia de la vida de Hemingway, el carácter. Hay una frase de combate en esa obra que dice textualmente así: un hombre puede ser destruido pero jamás derrotado, que es lo que le pasa al personaje principal, a Santiago, pescador, el viejo pescador, que en ningún momento se deja derrotar del tiburón, que siga adelante.
1: No, y a pesar de que, pues, yo creo que sí, en el sentido, sí, en el fondo lo derrota porque llega con el, pero el solo hecho de llegar a la costa con el mero,
0: exacto,
1: con los huesos él, del pescado, eso es una victoria para él, porque demostró
0: victoria,
1: que ha podido pescar, sí, que pescó, no, algo, que no alcanzó a llegar a la costa con el pez completo, pero ahí hay una victoria.
0: Él luchó hasta el final, luchar hasta el final, pues, es salir victorioso porque se enfrentó a una fuerza muy adversa.
1: Ahí hace Hemingway una apropiación muy caribeña de nosotros, del Caribe, que está salado, ¿no? El pescador está salado.
0: Lo peor de la mala suerte, dice.
1: Eso creo que los gringos no conocerían.
0: No, es una frase cubana, totalmente, cubana, lo trajo de Cuba, porque él vivió en Cuba. Y esa novela está basada en las playas de Cuba, sí, en el mar cubano. Bueno, y a propósito de lo lineal, yo pienso que todas las obras de Hemingway son lineales, son progresivas. Casi no se fundamenta en el peso del pasado, como sucede con Faulkner.
1: Correcto. ¿No?
0: Lo de Hemingway es igual a lo de Kafka, incluso, de Dostoyevsky, de León Tolstoy. Son autores que escriben hacia adelante, progresivamente, nunca van al pasado. Parece como si todos no hubieran leído, no hubieran aplicado las técnicas narrativas de James Joyce.
1: Y es curioso porque está escribiendo en la década del 20, 30 y 40, que es cuando está toda la exploración alrededor de las técnicas narrativas orientadas por el surrealismo, sí, por todas las vanguardias europeas.
0: Pero, ¿no? a mí me parece que tanto Kafka como Tolstoy y Dostoyevsky no leyeron a James Joyce. No, porque el estilo de ellos no tiene ninguna influencia marcada. Es decir, no van al pasado. No hay un flujo de corriente de conciencia. Son descriptivos. Van siempre hacia adelante, nunca hacia atrás. ¿Sí? Que es una técnica narrativa que usa mucho García Márquez, que va al pasado, vuelve al presente, y así en forma sucesiva, ¿no?
1: Y yo creo que también, si lo ponemos como desde el sujeto, es el sujeto hacia afuera, o sea, hacia lo que le pasa con el mundo, y no el sujeto hacia adentro, lo que pasa con su, sí, con su introspección, su subconsciente,
0: sí, claro,
1: ¿no? es más el hombre, porque podríamos decir lo que es el hombre macho, en el sentido del sexo, es un hombre que se está enfrentando al mundo, a la fuerza exterior que lo quiere someter. Eso lo vemos en Adiós a las Armas, uh-huh, claro, Por quien doblan las campanas, y lo vemos también en El Viejo y el Mar, que es el libro con el que empezamos conversando.
0: Bien, perfecto. Entonces, bueno, y esa frase de esa persistencia en esta obra y en todas sus obras revela un poco también la descripción que han hecho de Hemingway. Los críticos han dicho, algunos críticos han dicho que Hemingway fue un escritor por determinación. Sí, determinó ser escritor, decidió serlo. A diferencia de otros, a la luz de lo que dice Vargas Llosa, que son escritores por vocación, ¿no? Escritores que adquieren, a quienes les pasa algo en la infancia, en la adolescencia, algo que les marca para siempre y les queda allí como un fuego, y que luego se ven obligados a sacarlo, a exorcizarse a través de la literatura. Entonces, hay escritores que adquieren la vocación en la infancia, algo les pasa. Por lo general, un novelista es un ser traumatizado, le pasó algo, ¿no? Como le dijo, por ejemplo, Rilke al joven poeta: si puedes vivir sin escribir, no escribas. ¿Por qué te vas a matar la vida? Los que escriben es por necesidad, por una necesidad vital. Bueno, mire, entonces, un escritor por determinación, ¿no? Hasta el punto, pues, que... Y uno nota en su estilo, en ese estilo sobrio, minimalista, que ya llaman algunos críticos, sobrio, ve allí la persistencia, su tenacidad para lograr. Ahora, más tarde, veremos cómo Faulkner lo acusa de esto, ¿no? Y él se defiende muy bien. Allí se ve que ese estilo de Hemingway lo logra por tenacidad, para dejar la frase, el párrafo bien pulido, cristalino, totalmente sencillo.
1: Sí, porque no hay ningún adorno retórico en las intervenciones de los personajes. Si al blanco le llaman blanco y al negro le llaman negro.
0: Ahí no hay ningún recurso, ningún...
1: No hay, por ejemplo, no es el García Márquez que saca la frase contundente en determinada escena, en determinado momento.
0: No hay predigitación, no es un predigitador, no lo es, no es un ilusionista. Dije bien, prestidigitador. Sí,
1: correcto.
0: Bien. Bueno, en sus últimos años, Hemingway, se dice en los biógrafos, que escribía de pie. Es decir, de pie porque tenía un dolor, sufría de los riñones. Y esa enfermedad pues le producía un intenso dolor. No podía, en la columna. Uh-huh. En la columna, y no podía sentarse. Entonces se veía obligado a escribir de pie.
1: Yo no sé si yo he visto fotos o es una representación que he visto en una película de la que voy a hablar un poquito para mencionar eso que usted dice, la determinación de hacerse escritor. O fue que lo leí también en Adiós Hemingway, la novela de Leonardo Padura, de la que también podría decir algunas cositas más adelante. Que se habla de eso, ¿no? Lo recuerdo siempre hablando de escribir de pie, el oficio de escribir de pie, pero no tenía conocimiento que era por una, yo pensé que era más un asunto de la particularidad del vicio de las cábalas de los escritores.
0: No, alguna vez leí que era por un dolor que producía. Bien, bueno, entonces, bueno, miren ustedes, los escritores no escapan de las características de los seres humanos comunes y corrientes. Hemingway estableció una confrontación verbal con William Faulkner. Es decir, las peleas entre escritores son comunes,
1: sí.
0: Casi que inevitables.
1: Necesarias. Es un debate de ideas, pero en algún momento termina entrompadas.
0: Claro. Hay escritores... son inevitables porque por naturaleza, por oficio, ¿no? Y también por oficio, los escritores son soberbios. Algunos son soberbios, algunos inclusive son envidiosos. Yo creo que escribir literatura no pone a salvo a nadie de los vicios de la humanidad. Son soberbios, son engreídos algunos, y otros son razonables como todo, ¿no es cierto? Ególatras, ¿no? Entonces, la rivalidad entre Hemingway y Faulkner fue motivada por más que todo por el ego y por cuestiones estéticas, visiones estéticas, ¿no? Y eso fue fascinante porque fue fascinante en el siglo XX. Aunque ambos pertenecieron a la generación perdida,
1: correcto, se le llamó.
0: Si tuviéramos una clase, un estudiante me preguntaría, porque pues, tú decir esto en una clase con los estudiantes, tienes que saber por qué pertenecieron a la generación perdida. Tienes que explicarle eso a los estudiantes, ¿no? Bueno, ganaron el premio Nobel ambos, pero representaban dos formas completamente opuestas de entender la literatura. ¿No es cierto? Todo empezó, mire, el problema personal empezó en el año 1947. En una charla de William Faulkner con unos estudiantes universitarios, Faulkner hizo una enumeración que a veces no se debe hacer para no herir susceptibilidades. Faulkner la hizo una enumeración de los escritores más importantes contemporáneos en esos momentos y colocó a Hemingway de cuarto lugar. Esto pues dijo además que Hemingway no tenía coraje, que nunca se había arriesgado, jamás se le ha conocido por usar una palabra que perdure, que pudiera llevar al lector a consultar un diccionario para comprobar su uso correcto. Eso dijo Faulkner. Es decir, nunca, en palabras más, palabras menos, dijo que Hemingway nunca había enviado a ningún lector al diccionario, ¿no?
1: Que en última eso es un gran insulto, porque se supone que el objeto de trabajo, la materia de trabajo del escritor son las palabras, y uno siempre está tratando de buscar, pues, tampoco hay que buscar las palabras más raras, porque eso también es un error, ¿no?
0: Es un error.
1: Eso es un error de los escritores, creer que es un error de jóvenes, de pelados que creen que escribir es buscar palabras raras, ¿no? Sí. Y de hecho, cuando ya uno llega a cierta edad o a cierta experiencia con la escritura, lo que quiere hacerse es entendible. Y entonces, como uno quiere hacerte entendible, pues utiliza las palabras, las, no, las que están al alcance de la mano de uno como escritor también, porque uno pues se ha pulido en las lecturas, y las palabras precisas también, las palabras claro, precisas pero, para presentar la idea que uno quiere presentar, para presentar la escena que uno quiere presentar.
0: Hacerse entendible, hacer un texto sencillo, comprensible, es lo más difícil que hay. A veces la gente tiene la confusión de que algo que no se entiende es algo que está bien hecho, profundo, todo lo contrario. Lo que no se entiende no es profundo, no, porque el autor lo que ha tratado es de enrevesar las cosas para creer que está diciendo un pensamiento profundo, cuando en realidad el pensamiento profundo es aquel que es claro, que es claro. Y detrás de esa claridad, de esa diafanidad textual, ha habido todo un esfuerzo supremo del escritor por hacer de ese texto algo entendible.
1: Bueno, nosotros sabemos muy bien ese afecto que tienen Hemingway y Faulkner en los escritores latinoamericanos, porque son realmente todos los escritores latinoamericanos de la segunda mitad del siglo, siglo XX. Pero pensemos, por eso que usted me está diciendo, y esa discusión, no me salgo del tema de la discusión, ¿cómo podríamos pensar esto, ¿no? Yo creo que mucha gente ha naufragado leyéndose El sonido y la furia, El ruido y la furia. Que no pasan de las primeras páginas porque que se encuentran esa cosa muy lenta allí, los monólogos y tal. Y yo creo que nadie naufraga leyéndose El viejo y el mar, o claro, leyéndose a Dios a las armas, porque de una vez el que se encuentra ahí se encuentra la acción directa. Claro. Entonces no sé si cabría pensar en esta doble relación, ¿no? Que hay escritores para escritores y hay escritores para lectores, ¿no? Entonces podríamos pensar que Faulkner, que fue muy querido por los escritores latinoamericanos, un lector común y corriente podría naufragar fácilmente en sus páginas, precisamente por la complejidad de la técnica, la lentitud de las escenas, la exploración del monólogo interior, mientras que en Hemingway lo que está es la acción pura, que a un lector común y corriente pues se va a emocionar mucho con El viejo y el mar, por eso cualquier muchachito de 13, 14 años puede leerlo sin ningún problema.
0: Claro, con relación a lo que has dicho de escritores para escritores, pasa como en la música. Héctor Lavoe era un cantante de los cantantes y cantante también para el público. así sucede con escritores. Hay escritores que son bien valorados, bien evaluados por los agentes del campo literario, es decir, por los críticos.
1: Sí, correcto.
0: Son bien evaluados, por ejemplo, caso aquí en Colombia, Germán Espinosa. Mismo Roberto Burgos Cantor, que nació con un nombre para ser un buen escritor, Roberto Burgos Cantor, Germán Espinosa, valorado por la crítica, por los lectores que
1: sí, tienen, son...
0: sin embargo no
1: tiene el lector desprevenido, el que
0: público,
1: coge el libro,
0: el público lector,
1: exacto,
0: el
1: público ese no aparece. Hay tesis escritas, hay artículos escritos,
0: estudiado,
1: hay
0: en
1: congresos, foros, claro, debates, sí. pero el lector profano, el que lee los fines de semana, el que saca un rato en la tarde,
0: no.
1: Ese uno es muy difícil que uno lo encuentre con esos dos escritores que usted ha mencionado.
0: Germán Espinosa no fue proclamado por el público lector, sino por los críticos, por los críticos especializados. Entonces así pasa también. Hay escritores para escritores, pero al mismo tiempo también son escritores para el público. Caso García Márquez, por ejemplo.
1: Correcto.
0: Y Vargas Llosa.
1: Ahí está un poco la grandeza, el que logra conectar las dos dimensiones, el que logra decirle algo al que está buscando una manera de expresar su idea peleando con las palabras.
0: Y advierto que con relación a esto de la consagración de una obra, que dice Pierre Bourdieu que muchas veces depende de los agentes del campo. Y los agentes del campo, que son los otros escritores, del campo literario me refiero, son los otros escritores, los críticos literarios, revistas culturales, etcétera, a veces si le da gana decir que esa novela es mala y desaparecerla, la desaparecen.
1: De acuerdo.
0: Que era lo que querían hacer con, me atrevo a decir eso, con Juan Rulfo.
1: Sí, correcto.
0: Juan
1: claro.
0: Rulfo, cuando García Márquez llegó en el año 1961, precisamente el día en que se mató Hemingway, coincide. Mm. Que se pegó un tiro por la boca. Ese día llegó García Márquez y no sabía quién era Rulfo. Nunca lo había oído nombrar. Y ya tenían cinco años, tanto Pedro Páramo como
1: Llano Llamas.
0: El Llano Llamas, de estar publicado. Y nadie, García Márquez no lo conocía. Y me fue extraño porque en ese entonces yo estaba pendiente de todo lo que se escribía en Latinoamérica, porque estaba pendiente.
1: Sí, es que con los escritores del, no, con los escritores del boom pasa eso, ¿no? Que fueron sobre estas obras, pasa con la misma obra de Borges, que fue una obra no difundida hasta la segunda mitad del siglo XX, cuando sí. Ya Borges era un escritor de 60 años, cerca de 60 años más o menos.
0: Claro, bueno, entonces lo ideal es eso, ¿no es cierto? Que un escritor sea consagrado, sea reconocido tanto por los lectores especializados, los críticos, como por el público lector en general.
1: Eso es y en el caso de Rulfo pasó eso. Rulfo finalmente es un escritor, porque cuando uno lee Pedro Páramo, por ejemplo, que esa es una novela que está construida sobre una... Es una novela fraccionada en muchas, pero yo creo que cualquier persona después que pasa de eso se lee muy tranquila, lee muy tranquilo la novela.
0: Yo tengo ese mismo concepto tuyo. Yo se lo he dicho a los estudiantes, mire, estas novelas pues se admiten este tipo de lectura. No es que sean complicadas, son complejas porque la complejidad es cuando está interconectada con varios elementos. Ahí está la complejidad. Pero la escritura, la estructura narrativa se puede establecer perfectamente. Es decir, comprobar que cada personaje tiene un escenario, como sucede en la fiesta del Chivo, que leímos, donde está el espacio, el escenario de Urania, el escenario del Chivo Trujillo, el escenario del conspirador. Cada actor tiene un escenario. Entonces, lo que hay que saber leer. Lo mismo que Pedro Páramo, está el escenario de Juan Preciado, el escenario
1: de Pedro Páramo,
0: de Miguel Páramo, de la mujer de Pedro Páramo, ¿cómo que se llamaba? No recuerdo.
1: Bueno, ya lo recordaremos.
0: Bueno, exacto. Entonces, no es que sean complicadas, sino que hay que saberlas leer, saber cuál es la estructura. ¿Listo? Bueno, pero, siguiendo entonces con Hemingway.
1: Con Hemingway, correcto. No, yo decía esto en este debate también de Hemingway. Hay una muy buena película que si los radio oyentes, esa palabra no me gusta, no la conocen.
0: Radio escuchas tampoco,
1: no sé, es que no hay como el televidente, que es una palabra muy muy común, pero radio oyente se oye fea, radio escucha, no sé. Pero que la recomiendo, lo que se llama Hemingway and Gellhorn. Y esta película trata de la relación entre Ernest Hemingway y Martha Gellhorn. Martha Gellhorn era una periodista de guerra como Hemingway. Hemingway estaba casado en Estados Unidos y cubriendo, no sé si Primera Guerra Mundial o Guerra Civil Española, coincide con Martha Gellhorn y pues nace ahí una relación sentimental muy fuerte.
0: Que podría explicar la novela, que podría ser el telón de fondo histórico de la novela ¿Por quién doblan las campanas o Adiós a las
1: Adiós
0: armas?
1: A las armas,
0: porque sí. ¿Por quién doblan las campanas? En el fondo es una historia de amor.
1: Es una historia de amor, correcto. Claro. Y en algún momento de la película, pues obviamente esa relación no queda en nada, él se va a vivir para Cuba, muestran cuando se pega el tiro, pero Martha Gellhorn, el personaje de Martha Gellhorn, le dice que como la literatura de Hemingway estaba sostenida sobre la vida, sobre su propia vida, porque él fue corresponsal de guerra en la Primera Guerra Mundial y de allí salió una novela. Fue corresponsal de guerra en la Guerra Civil Española y de allí salió una novela. Es decir, era un escritor que necesitaba de la vida. Bueno, lo de los toros en España, de ahí sale una historia también. Entonces es un escritor que necesitaba la vida externa, el mundo exterior, el conflicto que le daba. Y cuando ha envejecido, ha perdido la capacidad, pues también después de la Segunda Guerra Mundial el mundo entró, fue en una guerra fría en la que realmente no pasó gran cosa, sobre todo en Europa y en Estados Unidos, y este escritor que ha perdido esa vitalidad, pues es lo que lo lleva a pegarse un tiro, en ese sentido, o sea, el escritor que necesitó de la vida para poder escribir, sin la acción del mundo real, pues ha perdido todos los motivos y por eso en última se termina pegando el tiro. Es como una lectura que podríamos hacer del mismo Hemingway como escritor, la persona que se hace escritor a la brava, y hacerse escritor a la brava implicaba sentir la presión externa de la guerra para poder escribir.
0: Claro, por supuesto, el hombre que actuó y vivió, que vivió y pensó, le dicen.
1: Correcto, sí.
0: Vamos a unos comerciales, por favor.

0: ahora. Ey, disculpe.
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1: Son las 3 con 34 minutos.
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Pablito el Aventurero nació el 27 de junio del año 1926 en Ciénaga de Oro, Córdoba, y partió del plano terrenal el 14 de diciembre del año 2011 en la ciudad de Montería. 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

0: pie del iceberg. Y esto es importante que los lectores conozcan. De allí su... Es decir, ¿por qué Faulkner lo acusaba? Porque una de las cosas que más le dio rabia a Hemingway es que lo acusara de que no hubiera tenido coraje, al contrario. Sí, él que fue un hombre de guerra,
1: sí, claro,
0: soldado, y no entendió en la medida en que el estilo de Hemingway, un estilo sobrio, minimalista, llamado por los críticos, estaba constituido, basado en un concepto, el concepto de la teoría del iceberg. Un estudiante me preguntaría, ¿qué es un iceberg, profesor? Hay que explicarle eso. ¿Alguno de ustedes podría explicar?
2: No. Bueno, un iceberg es un bloque de hielo que se encuentra en las zonas de los polos y pues como, o sea, esta teoría nos genera una imagen mental sobre el iceberg. Y este bloque tiene una característica y es que si lo ves desde la superficie puede ser bastante pequeño, solamente se alcanza a ver una punta, mientras que todo este bloque llega hasta el fondo, porque es un gran bloque de hielo.
0: Perfecto. Hemingway mostraba apenas una porción de ese iceberg, con el fin de potenciar la trama. Es decir, ahora que leamos, por ejemplo, los asesinos, nos daremos cuenta cómo todo eso está por debajo. ¿Sí? El verdadero significado está por debajo. En ningún momento, por ejemplo, Hemingway dice que el par de hombres que llegaron al restaurante a comer eran asesinos. El lector lo intuye, ¿no? Lo intuye por la descripción que él hace de este par de hombres, de Alex y Max. Entonces, en eso es importante saber en qué consiste esa teoría del iceberg. Entonces, dijo Hemingway, pobre Faulkner, cree que las grandes emociones vienen en palabras rebuscadas. Cree que no conozco las palabras más rebuscadas. Claro que las conozco, dijo Hemingway, pero hay palabras más antiguas, más sencillas y más humildes y mejores, y esas son las que yo uso para escribir, ¿no? Aquí Hemingway tiene razón. Borges dijo alguna vez que los escritores jóvenes suelen ser barrocos, porque creen, suelen rebuscarse las palabras más desconocidas para impresionar, cuando en realidad el escritor debe usar las palabras con las que ha sentido y siente la vida, o al menos las palabras con las que sus personajes están sintiendo y han sentido la vida, ¿no? Entonces eran dos estilos diferentes. Hemingway, por ejemplo, era de frases cortas, prosa directa, seca y periodística, mientras que Faulkner, párrafos extensos, prosa dura, prosa densa, compleja y barroca, ¿no es cierto? Entonces eran dos formas de visión ante la estética literaria, ¿no? Y todo eso también hay que tenerlo en cuenta. Por eso es vicioso, pernicioso comparar escritores, que este escritor es mejor, ¿no? Son estilos diferentes.
1: Sí, qué aburrido que la literatura sea de una única forma, ¿no? De hecho, lo bello de la literatura es que tiene muchas formas.
0: Además, nunca puede ser iguales, porque la literatura, como tú has dicho, está intervenida por la vida de cada escritor. Entonces, cada quien tiene sus propios fantasmas, tiene su propio hábitus, como dice Pierre Bourdieu. Entonces, escribe desde el fondo de su experiencia. Toda obra literaria es producto de una experiencia. Y la experiencia no significa ni mucho menos que la historia de la novela o del cuento le haya sucedido al escritor, sino que la ha sentido, porque algo que le pasa al otro yo la puedo sentir, aunque no me pasa a mí directamente, pero siento en qué consiste esa experiencia, ¿no?
1: También se podría demarcar señalar una diferencia entre los dos, y es que mientras Faulkner es un escritor de los

0: Estados Unidos profundos, Hemingway es mucho más urbano. Y creo que ahí también se podría entender el sentido de las dos formas de escritura.
1: Dos temáticas diferentes, además.
0: Dos trayectorias vitales diferentes.
1: Exacto, aquí dicen, por ejemplo, la técnica narrativa de Hemingway, teoría del iceberg, que ya estuvimos hablando, ¿no? Omisión de detalles para potenciar la trama.
0: Ahí proponiéndonos, adentrándonos pasito a paso en el cuento de los asesinos, es ese diálogo sostenido en el que hay muy pocas acotaciones, y son las acotaciones necesarias para orientar al lector, para que el lector no se pierda cuáles son las intervenciones o cuál es el personaje que está hablando en su momento.
1: Por ejemplo, son muy escasas, en los asesinos hay una acotación para enriquecer la imaginación del lector. Uno de los asesinos, Al o Max, alguno de los dos, que tenía, le decía al cocinero esto: colócate aquí, tú colócate acá. Parecía un fotógrafo.
0: Ah, correcto. Eso estuvo muy chévere.
1: Antes de tomar la foto, ¿no?
0: Correcto.
1: Entonces, eso enriquece, con una palabra sobria, se enriquece totalmente la imaginación del lector.
0: Bueno, entonces, y ahí hay una imagen, digamos que ahí hay una imagen muy común, pues parecía un fotógrafo, no parecía una ave que se no sé qué, no, es una cosa muy cotidiana, el fotógrafo, claro. El escritor que se da cuenta que eso hace un fotógrafo, organizar personas para encuadrar una fotografía.
1: Para coger una buena escena, una buena toma, ¿no? Bueno, entonces, en el lado opuesto de Hemingway, Faulkner, hay un flujo de conciencia, ¿no? Son monólogos, y tiene múltiples narradores, ¿no? Mientras agonizo, por ejemplo, que es una novela contada por varios narradores a partir del mismo punto de vista, frente a alguien que está construyendo un ataúd para alguien que se va a morir. Entonces está la versión de uno, la versión del otro, parecida a la novela. Por eso, pues la novela de García Márquez, su primera novela,
0: La Hojarasca,
1: está contada bajo esta misma técnica narrativa. Uh-huh. Tres monólogos.
0: Sí, que uno lee la descripción que usted da, sí. y pues está viendo La Hojarasca, cómo está montada también la arquitectura de La Hojarasca.
1: Bueno, exacto. Entonces, el enfoque de Hemingway era realista totalmente. Le interesaba mostrar el coraje, el honor, la perseverancia de sus personajes. Mientras que Faulkner le interesaba mostrar la densidad del pasado, ¿no? Por eso utiliza mucho el flashback. El cuento famoso de William Faulkner, Rosas para Emily, una rosa para Emily, A Rose for Emily. También allí, si nosotros hacemos un análisis temporal, nos damos cuenta que el primer párrafo, que dice: cuando murió Miss Emily, los hombres y las mujeres se alegraron porque fueron la primera vez cuando fueron a su casa. Entonces, enseguida, en el segundo párrafo, va al pasado y empieza a hablar del pasado de la vida de Rose Emily, de Emily, uh-huh. Emily Grayson. Todo el pasado, para contar la decadencia de esa familia en el sur de Estados Unidos, y retoma el primer párrafo, lo retoma al final del párrafo, al final del cuento. ¿Sí? Entonces, es como un sándwich, un emparedado. Uh-huh. Entonces, por eso se dice la densidad del pasado, cómo influye mucho en los cuentos, en las obras de Faulkner. Bueno, entonces miren ustedes, sin embargo, estamos hablando de Hemingway y de Faulkner, que es importante. Yo estoy siguiendo al pie de la letra lo que recomienda Borges, como Ajá. profesor de literatura. Ese libro que tú me hiciste comprar, ¿te acuerdas?
0: Sí, claro.
1: Borges, profesor. Primero, hablar del autor. Esto es apasionante. Saber anécdotas de él, cosas íntimas, ¿no? Faulkner y Hemingway, a pesar de estas trifulcas verbales, se estimaban, se admiraban mutuamente. Hemingway decía en privado que, sin duda, Faulkner es el mejor de nosotros. y Faulkner también decía, no, tiene pasajes hermosos. Se elogiaban, ¿no? Y es que estas peleas no son asombrosas. El mundo literario está lleno de peleas. Y ya dijimos por qué en un principio. los escritores son ególatras, soberbios, y algunos tienen vicios peores que la gente común y corriente. Por ejemplo, mire las peleas, claro, hay las peleas también se diferencian. Por ejemplo, la pelea entre Sartre y Camus, Jean-Paul Sartre. Ajá. Por ejemplo, Camus dijo, era un problema ideológico, porque al final Sartre terminó siendo de izquierda, cuando era un existencialista, ¿no? Que dijo además, en el momento que dijo, por ejemplo, que el infierno son los demás, una frase totalmente antisocialista, ¿no? Porque pues el infierno son los demás, eso lo dijo cuando era existencialista, cuando escribió La náusea. Camus dijo, y Camus persistió, y Camus dimitió del Partido Comunista, entonces se convirtió pues en un filósofo, en un escritor. Y entonces Camus dijo que La náusea no era una obra de arte, y eso me llevó a mí a releer La náusea. Claro,
0: para confirmarlo.
1: Confirmarlo no, porque yo no tenía herramientas. Camino Dios no mostró por qué. Okay. Solamente Dios así. Entonces le toca a uno como lector a ver por qué no es obra de arte. Entonces uno compara La náusea con El extranjero y uno se da cuenta
0: Yo no le digo La náusea, y es una novela que yo no pienso poner en mi biblioteca. No, eso es una cosa así. Bueno, pero tengo muchas obras de Camino en mi biblioteca.
1: No, pero La náusea es de Sartre.
0: De Sartre, por de eso Sartre. Le digo, por eso sí. Le digo.
1: Entonces, ¿qué es lo que yo descubro? Que es un discurso de alguien que empieza a mostrar la repugnancia de las cosas, ¿no? Un personaje que cuenta la... Ambas novelas están contadas en primera persona, El extranjero, de Camus, y La náusea, de Sartre. En cambio, pero entonces uno ve la diferencia. El extranjero es una unidad, es un mundo dinámico. Y entonces por eso uno dice, descubre por qué Camus dijo esto. La náusea no tiene esa estructura de vida, es un discurso. Uh-huh. Es un discurso. Ya, yeah, perfecto. Bueno,
0: entonces diríamos que está más cerca de la filosofía que de la literatura, poniéndolo en esos términos.
1: Más cerca de la filosofía, porque se trata de demostrar eso, ¿no? De que cómo el mundo, pues, el mundo repugna. Uh-huh. Sí, más o menos. En cambio, el existencialismo de Camus es un existencialismo erótico, es decir, la vida no tiene sentido. Perfecto, pero mira, aquí está este mar, está este sol, este olor, estos cabellos de María Cardona se llamaba.
0: Yo siento que hay unos escritores, porque estamos hablando de estos escritores del siglo XX, los que estuvieron ahí en la transición entre la primera y segunda mitad del siglo XX, que creo que en la segunda mitad del siglo XX fueron muy leídos y ponderados, y ya uno como con la distancia, con el tiempo, cuando las cosas ya se han enfriado, uno vuelve sobre ellos. Y uno realmente descubre que yo no sé si sean buenos o malos, para no hablar en términos de buenos y malos, pero por lo menos no es la literatura que a mí me interesaría leer. Eso, yo siempre pongo el ejemplo, usted lo mencionó al comienzo del programa, yo siempre lo pienso con el Cortázar novelista.
1: Ya.
0: Yeah. No es el escritor que a mí me gustaría leer. El Rayuela no es la novela que a mí me gustaría leer. Yo no sé, yo he intentado 20 veces leerla.
1: Pasajes. Hay capítulos que me gustan. Hay capítulos. Cosas,
0: pero pueden gustar por lo poético, pero como artificio narrativo, la narración es acción. No solamente es acción, pero es acción. Entonces ahí creo que se queda mucho.
1: Hay un pasaje de Rayuela donde la maga dice que se va a viajar en un tren. Dice, no sé quién no vino a despedirme, porque yo voy a viajar en tercera, en un vagón de tercera, ¿no? Pero si fuera a viajar, si tuviera tiquete en el vagón de primera, hubiera venido a despedirme. Eso es lo que se llama un snob.
0: Uh-huh. Lo mismo a mí me pasa con el personaje de la maga, que pues uno siempre lo escuchaba, no, la maga. Y cuando va uno al libro, pues a mí la maga me parece un personaje bastante tonto, realmente.
1: Es tonto.
0: Y para poner otro caso, Hermann Hesse. O sea, yo Hermann Hesse le leí El lobo estepario, muy, muy, muy pichón yo. Y esa es una novela que yo jamás volvería a leer en mi vida. Porque yo creo que Hermann Hesse, en general, fue muy leído por la psicodelia de los 60s y los 70s. de la cual yo algo escuché, algo leí, algo de eso me vino a mí, y por eso le salí a leer a Hermann Hesse. Leí eso y creo que leí Demian, Lobo Estepario y Demian, creo que fue, o la otra esta que es sobre la India, alguna cosa así. Y esos dos libros, o sea, yo jamás volvería sobre esos libros, porque creo, yo lo que siento es que ese escritor no sobrevivió al siglo XX. Me pasa también con Carlos Fuentes, que sí. Yo creo que como escritor no sobrevivió al siglo XX, pero cuando uno piensa en para volver a nuestro tema del programa, cuando uno piensa en Hemingway, es un escritor, todavía se reedita El viejo y el mar.
1: Totalmente.
0: ¿Ya? Y las otras novelas se siguen reeditando también.
1: Mire, con relación a las peleas, ya para terminar esto de Hemingway, no siempre las peleas entre escritores es por causas nobles, por cuestiones de visión estética, y incluso no por cuestiones personales. El caso extraño de Vargas Llosa y García Márquez, la trompada que le pegó Vargas Llosa a García Márquez no fue por cuestiones, por visiones estéticas, ni por ideología, ni por nada, porque García Márquez era para Vargas Llosa un dios, lo miraba, era un dios. La causa por la cual Vargas Llosa le pegó una trompada y lo tumbó al suelo a García Márquez, esa razón la encuentra en una novela que se llama Los Genios, de Jaime Bayly.
0: Yo digo que esa es la razón, sí, de Bayly, yo no sé si es la razón,
1: bueno,
0: real.
1: Esa era él, esa es la que él intuye, la que él imagina.
0: Sí, sí.
1: Entonces, no la voy a decir.
0: Él como periodista dice que tuvo acceso a 20.000 personas, sí, que estuvieron allí, que vieron y que supieron la cosa.
1: Sí,
0: y que
1: porque hablaron. Imagínese, pero pues, esos tipos se negaron a decir, cuando les preguntaban, García Márquez se ponía un dedo, sí, aquí en la boca.
0: ¿Ah? Ya, de hecho, hace unos añitos cuando...
1: Gracias.
0: Cuando Vargas Llosa hizo, ya había muerto García Márquez, él hizo una charla que está muy interesante, la pueden ver en YouTube para los oyentes, en la que habla sobre García Márquez. Y hace una... ¿Qué es allí donde dice que García Márquez era más un escritor?
1: Un poeta.
0: O era más un escritor que un intelectual.
1: Funcionaba, etcétera, más como poeta por inspiración, por instintos.
0: Que un intelectual... Y en algún momento de esa entrevista, porque es como una charla que hace con otro escritor, un escritor colombiano, no recuerdo el nombre,
1: sí,
0: y él le pregunta, bueno, ¿y qué pasó ese día? Y ahí se acaba la charla.
1: en esa charla él le dice, por ejemplo, él, García Márquez debió fastidiarle a una persona como Octavio Paz, por ejemplo, que todo lo quiere explicar. Es decir, el intelectual ese quiere explicar todo, cosas abstractas. De hecho, García Márquez una vez le preguntaron sobre un concepto, y yo, no, pero si que uno dice las cosas para no explicarlas. Vamos a definir el amor, no podemos definir el amor. El amor, no, eso es indefinible. Hay que buscar a Paz, a Octavio Paz, que defina esa vez. Sí, seguro. Bueno, entonces, yo no sé si Víctor Moreno tendrá disposición de venir el próximo miércoles.
0: No, estamos negociándolo, ahí lo estamos viendo.
1: Negociando.
0: Lo estamos viendo.
1: Esa palabra aquí se pueden decir, negocian y comercial.
0: No, no, ahí estamos viendo, porque se nos queda el cuento ahí en...
1: No, es que el epicentro es el cuento, pero hay que hablar de Hemingway primeramente para poder entrar a su universo literario.
0: Y es interesante porque hoy la erudición, porque esto es pura erudición, está mandada a recogernos. A veces, sobre todo en la facultad, en los programas de literatura, ¿no? Que las erudiciones como que no, lo importante es el análisis de la obra y al final el
1: análisis no, pero, de la obra pero, no esto que hemos dicho, esto que hemos dicho nosotros no es erudición. Son conocimientos vitales del autor, que sí hay que saberlo. Porque además, ni siquiera porque uno se lo proponga, sino porque si tú amas tanto un libro, un texto, a ti te interesa conocer al autor, ¿no? Además, para encontrar el vínculo, la relación entre la obra y la vida del autor.
0: Y como hemos dicho, la vitalidad de Hemingway está a la par de su obra.
1: Claro, sí, señor. Bueno, se nos acabó el tiempo. Otra frase que dicen los locutores, el tiempo en radio es oro. Entonces ya pasó el tiempo. Entonces quedamos invitados para el próximo miércoles. Continuamos hablando de Hemingway y el análisis que vamos a hacer del cuento Los Asesinos.
0: Bueno, muchísimas gracias por la invitación, profesor Nelson. ha sido chévere estar en este espacio, conversar y hablar de literatura, que es la cosa que más me gusta a mí en este mundo. Gracias a los oyentes y gracias a la Universidad de Córdoba, a Unicórdoba Estéreo, los 90.0 FM.
1: Bueno, gracias a todos los participantes, a María, a tu compañera, a Leonardo. Entonces nos vemos el próximo miércoles a la misma hora. Gracias. Que sean felices, Nelson les dice. Ay, ya.

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3: Son las 4 con un minuto.
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Hoy queremos recordar a Héctor Lavoe, quien nació un 30 de septiembre de 1946 como Héctor Juan Pérez Martínez, en la calle Bélgica del barrio Machuelo de Ponce, Puerto Rico, en un hogar humilde, con una gran tradición artística. Su abuelo materno había sido músico y cantante. Un tío tocaba el tres, mientras que su madre, Panchita, tenía una preciosa voz y su padre, Luis, tocaba guitarra y cantaba con tríos. Bienvenidos a Concierto Caribe de Uninorte FM Estéreo.

La trágica existencia de Héctor Lavoe comenzó temprano. A los 3 años de edad, tuvo que padecer el fallecimiento de su señora madre. Su padre lo inició en la música y lo inscribió en la Academia Juan Morel. Allí compartió con el pianista Papo Luca y el trompetista José Febles. Su indisciplina lo alejó de la educación formal y en la escuela de la calle aprendió a cantar, teniendo como ídolos al jibarito de Lares, Odilio González, y al jefe Daniel Santos. A los 17 años viajó a la Gran Manzana, la ciudad de Nueva York, en busca de fama y fortuna.

Al principio se instaló en el Bronx, viviendo con su hermana Priscila. Se defendía artísticamente, cantando boleros del repertorio de Santitos Colón y Felipe Pirella. Formó parte de una banda llamada The New Yorkers. Algunos coleccionistas dicen que alcanzaron a grabar un disco. Luego trabajó con la orquesta del percusionista puertorriqueño Caco Bastar, llegando a hacer coros con la alegre All Star. En son de broma, un empresario artístico lo bautizó como La Voix, una distorsión de La Voz. Vamos a escuchar la primera grabación de Héctor Lavoe con la orquesta New Yorker.

Dueño de una voz nasal, chillona y arrabalera, poco a poco, Héctor fue puliendo su estilo, lo que le permitió que Johnny Pacheco, con quien había trabajado un par de semanas, lo reuniera con el joven trombonista Willie Colón, y en 1967 les grabó el álbum El Malo, primer disco del tremendo dúo Colón-Lavoe.

Entre 1967 y 1973, la banda de Willy Colón con Héctor Lavoe como cantante se apoderó de las esquinas juveniles de los barrios populares del Caribe. En ese lapso de tiempo, grabaron los discos El Malo, grabado en 1967, The Hustler en 1968, Guisando en 1969, Cosa Nostra también en el 69. La Gran Fuga fue grabado en 1970, Asalto Navideño también en 1970, El Juicio en 1972, Lo Mato en 1973 y Asalto Navideño 2 en 1973. Las carátulas de sus LPs reafirmaban el concepto de malandros que querían proyectar en las letras de sus canciones.

El dúo Colón Lavoe dejó innumerables éxitos al universo salsero que siguen brotando de cualquier rincón cuando en medio de una rumba tesa aparece Hecto, con su cara de niño travieso, cantándole a Juana Peña, arremetiendo contra la piraña que todo lo daña, o descubriendo al bacalao aunque venga disfrazado. Entonces recuerda el lío en que se metió Ramón Puntillas e invita a bailar al estilo africano, armando la murga, sin olvidar que en los barrios de Guapo no se vive tranquilo y no se cansa de repetir que pronto llegará el día de su suerte, mientras corren sus lágrimas frente a un espejo por un amor que le negara el cielo, hasta que finalmente, agotado del trajín nocturno, suelta su despedida recordando que todo tiene su final y nada dura para siempre.

Aunque Lavoe no fue, en el sentido estricto, un compositor o un cantautor, lo cierto es que al examinar su discografía, encontramos 20 temas en que aparece como coautor, acompañado por Willy Colón, y en otros 5 como autor pleno. Aunque sus cantos a las mujeres rayaban en lo ofensivo, siempre contó con el aprecio femenino.

En el repertorio de Héctor Lavoe encontramos temas que, a pesar de no ser de su autoría, llevan su sello personal, auténticos retratos cantados. En el libro Héctor Lavoe, La Voz del Barrio, el autor Sergio Santana Archibald señala que esta primera etapa de Willy Colón con Héctor Lavoe se puede dividir en cuatro periodos que finalizan con el álbum Lo Bueno, Lo Malo y Lo Feo. Innegable que Héctor canta cada día mejor. Su voz nos sigue acompañando, junto con su bella risa que a nadie molesta. Los esperamos la próxima semana, cuando nos vamos a reír un poco con el cantante de los cantantes. Estuvimos con ustedes, Rafael Basila Barrera, Ismael Piñeres Palmera y quien les habla, Edgardo Caballero Gutiérrez. Hasta la próxima. Chao.

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1: Son las 5 en punto.
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1: Son las 5 con 2 minutos.
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1: Son las 5 con 30 minutos.
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1: Son las 6 con 30 minutos.
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1: Son las 7 en punto.
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